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0: Muchas gracias.
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2: El diputado Alfredo Chávez explicó que la bancada del PAN ha sostenido reuniones con las fracciones parlamentarias de Movimiento Ciudadano y el Partido Verde, además con las diputadas América Aguilar y Rosana Díaz, donde se habría alcanzado un consenso con respecto a las reformas electorales propuestas por el PAN, específicamente en lo referente a la elección de regidurías. En dicha iniciativa se proponen diversas modificaciones a la Constitución Política del Estado de Chihuahua, con el objetivo de armonizar la legislación local con la reforma electoral federal.
3: Hay consenso total, excepción de Morena. No, yo he platicado incluso ya con algunos colectivos y con algunas organizaciones de la sociedad civil, sobre todo de Juárez. Pues lo lamento, si hay una coincidencia parlamentaria de diputados y diputadas que representamos votos que hemos ganado en nuestro lugar en este Congreso, pues la verdad es que no vemos viable el tema. Lo que estamos de acuerdo con ellos es que necesitamos buscar un esquema de representatividad en el cabildo. Entonces eso seguramente se va a buscar.
2: El reportero de Nota Roja, Luis Ángel López, fue asesinado la madrugada de este jueves al norte de Veracruz. El asesinato del comunicador del periódico Vanguardia ocurrió en el municipio de Poza Rica, una región con altos niveles de inseguridad. Los reportes policiales indican que Luis Ángel López, quien también fungía como delegado de Cruz Ámbar, fue atacado a tiros en la importante avenida 20 de noviembre de dicha ciudad petrolera. El presidente de los Estados Unidos, Donald Trump, amenazó este jueves con tomar el control de Washington si la candidata demócrata y progresista Janice Louis George se alza con la victoria en las elecciones a la alcaldía, con una campaña que recuerda la del alcalde demócrata socialista de Nueva York, Soran Mandani. Cuestionado en el despacho Oval sobre la posibilidad de que gane Louis George, una de las líderes en la intención de voto de cara a las elecciones del martes venidero, Donald Trump sentenció: "No me gustaría, pero tal vez recuperemos Washington y lo administremos a nivel federal".
4: La selección mexicana de Javier el Vasco Aguirre se presentó en el Mundial 2026 con 9 debuts. El Vasco mandó de inicio a Raúl Rangel, Johan Vázquez, Israel Reyes, Eric Lira, Brian Gutiérrez, que lo hizo bien, pero falló, Álvaro Fidalgo y Julián Quiñones. Estaba por primera vez en la Copa del Mundo y fue el jugador MVP, de no ser por el guardameta africano. Quiñones hubiera terminado con un doblete al menos. En el complemento, el técnico mexicano sumó a Gilberto Mora, de 17 años, y Armando La Hormiga González, para presumir 9 debuts en un mundial. ¿Buscará México venderlo? Será la pregunta. Siempre que se gana hay comodidades hasta absurdos. Y se piensa que los jugadores, tras un juego o dos de buenos resultados, ya pueden militar en equipos allá en Europa. Seguramente esa es la instrucción.
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2: Cientos de aficionados de la selección mexicana se congregaron en la glorieta de Pancho Villa en la ciudad de Chihuahua. Esto para celebrar el triunfo de México sobre Sudáfrica 2-0 en el partido inaugural del Mundial. Con motivo del inicio de la Copa Mundial de Fútbol 2026, el secretario general de Gobierno, Santiago de la Peña, encabezó la inauguración del FanFest, organizado por la Administración Estatal en la Plaza del Ángel. El director de la Junta Municipal de Agua y Saneamiento, Alan Falomir, informó que debido a las altas temperaturas registradas en la ciudad de Chihuahua, la demanda del servicio de agua potable se incrementó en un 25% durante las últimas semanas. El diputado Alfredo Chávez explicó que la bancada del PAN ha sostenido reuniones con las fracciones parlamentarias de Movimiento Ciudadano y el Partido Verde, además con las diputadas América Aguilar y Rosana Díaz, en las cuales dijo se habría alcanzado un consenso con respecto a las reformas electorales. El reportero de Nota Roja, Luis Ángel López, fue asesinado la madrugada de este jueves al norte de Veracruz. El asesinato del comunicador del periódico Vanguardia ocurrió en el municipio de Poza Rica, una región con altos niveles de inseguridad. Luego de asistir al Deportivo Hermanos Galeana en la alcaldía Gustavo Amadero, la presidenta Claudia Sheinbaum Pardo felicitó a la selección mexicana de fútbol por su victoria ante Sudáfrica en el partido inaugural de la Copa Mundial FIFA 2026. El presidente de los Estados Unidos, Donald Trump, amenazó este jueves con tomar el control de Washington si la candidata demócrata y progresista Janice Louis George se alza con la victoria en las elecciones a la alcaldía de esa ciudad.
3: México debutó en el Mundial en casa con buenas sensaciones. Julián Quiñones abrió el marcador muy temprano en el primer tiempo, luego pegó otra en el poste. Dominaron en los primeros 45 minutos de acción y Raúl Jiménez, por fin, con un hombre de más en la cancha, puso el 2-0 con un remate de cabeza muy certero. México terminaría desaprovechando grandes oportunidades. Ganó 2-0 el equipo sudafricano. México, con dos hombres de más, incluso le alcanzó para volver a cometer errores en Copa del Mundo. Perdió a un hombre valioso en la figura de César Montes en la parte complementaria hacia el final. De cualquier manera, el desarrollo del fútbol cumplió. En el primero del Mundial, después de la inauguración, México le dio una gran alegría a la afición mexicana. Ganó a República de Sudáfrica 2-0.
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8: 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Faltan 7 días para la fiesta más grande del fútbol.
11: A lo largo de la historia de las copas mundialistas, Argentina y Brasil son los países que más árbitros principales han aportado. Ambos lideran históricamente el mayor número de convocatorias y registros para dirigir partidos mundialistas.
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Las curiosidades de tus artistas favoritos. De pequeño, Maluma, cuando se encontraba en la escuela, vendía sándwiches durante el recreo para ayudar a sus padres con los gastos.

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1: ¡Buenos días, Chihuahua! Son las 6 de la mañana con 32 minutos y este es el momento más importante de tu mañana, de tu día, de tu vida, porque es el momento en el que tomas la decisión de despertar. ¡Buenos días, Chihuahua! ¡Arriba, arriba, arriba! Es momento de empezar a activar cada parte de tu cuerpo, de arriba hacia abajo o de abajo hacia arriba, pero en orden. Empieza a mover tu cabeza, tus hombritos, tu torso, tu cadera, tus piernas, tus pies, tus deditos, todo para que ya empiece a llegar la señal a tu cerebro de que ya empezó un nuevo día, de que ya es momento de que te despabiles, de que ya es momento de arrancar tu workout, tu workout. La buena noticia es que hoy es viernes 12 de junio del 2026 y estamos arrancando con muy buena música, con muy buena energía y con esta activación que tú ya sabes que cuando escuchas de fondo es porque no puedes quedarte un segundo más en tu cama. Así que estírate muy bien, pon a andar esa cafetera para cuando regreses de correr te esté esperando un delicioso aroma en casa. Y un delicioso cafecito. Qué rico, es que la verdad, muy merecido. Te aventaste toda una semana, la verdad. No cualquiera, ay sí, no cualquiera lo hace con el mejor rostro, con buena actitud, con resiliencia. Ay, ay. Ok, entonces, la temperatura al momento es de 23 grados, va a estar nublado, pero va a estar haciendo calor. 34 va a ser la máxima. Así que si estás ready, vámonos a correr 3, 2, 1 en todas partes. 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

0: Yeah, wake up. Así estamos ya despertando en este viernes ya. Viernes y andan muy contentos, Cristina, porque ganó la selección.
1: Así es.
0: Andan, bueno,
1: andamos. Yo sigo de verde, Nájera.
0: Mira nomás. Andas con todo, Cristina. Te pusiste así en ese mood mundialista como debe ser.
1: ¡Claro!
0: Muy bien, muy bien. Oigan, pues por aquí estamos acompañándoles y pues hay que terminar de estirar, hay que terminar de, pues, de despertar, porque si no, pues va a agarrar el tiempo encima y es lo que no queremos. Hay que aplicarnos a la de ya. Entonces, vamos a ir ahorita a una pausa. Al regreso vienen ya por acá el recital de canción. Ya sabes que más tarde estaremos acá con las flash news, la tendencia, el cafecito Survivor, la caja amarilla, la caja naranja. Por ahí vamos circulando en esta mañana.
1: Oye, Nájera.
0: Dímelo.
1: ¿Qué día es hoy?
0: Hoy es viernes.
1: ¿Qué día estoy?
0: Cristina, ese sale hasta las 7 de la mañana.
1: ¿Y qué tiene?
0: Hasta las 7 de la mañana, tranquila. Ese no sale hasta las 7.
1: Qué aburrido. Regresamos en todas partes.
0: Yeah, ponte exa.

las curiosidades de tus artistas favoritos. En 1977, el grupo Los Temerarios se hacían llamar Conjunto La Brisa, pero no fue hasta 1983 que cambiaron su nombre y empezaron a cosechar éxitos, así como admiración, respeto y prestigio. ¿Y será?

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3: Julián Quiñones anotó el primer gol del torneo 2026 frente a Sudáfrica. Julián, quien viene de ganar la Bota de Oro en Arabia, superando a Cristiano Ronaldo, protagonizó el primer grito de gol en el certamen. Javier Aguirre decidió salir en el ataque con Raúl Jiménez, el Piojo Alvarado y el propio Julián Quiñones sin sorpresas, hecho que terminó resultándole muy temprano al conjunto mexicano, aprovechando una mala salida del arquero Ronwen Williams, donde Eric Lira terminó sirviéndosela apenas al minuto 9. Julián aprovechó para sacar un poderoso disparo apenas en los linderos del área y el balón terminó pasando por debajo de las piernas del guardameta para que todo el Estadio Ciudad de México disfrutara del primer gol. Raúl Jiménez anotó su primer gol en una copa para poner el marcador final 2-0 en un remate de cabeza.
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0: La mala era yo, es lo que escuchamos aquí en la Naranja Morning Show. Y llegamos al momento del recital de canción. ¿Ya andamos listos, Chris? Y pon atención a lo que viene. Esto dice así. Te encuentro despierto. Me dices, lo siento. Con una lágrima derramas. Me abrazas. Me hielo. Me pides un beso. Y yo me quedo sin respirar. Solo espera un momento. Solo dime, no es cierto. Tengo tanto miedo. Y es que no comprendo. ¿Qué fue lo que yo he hecho mal? Me abrazas, me hielo, me pides un beso y yo me quedo sin respirar.
1: ¿Será música de RBD?
0: ¿Será acaso que será de RBD? ¿Qué canción?
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0: Solo quédate en silencio, Cristina.

0: Ahí está. Este es el recital de esta mañana que se consiguió. Se consiguió. Saludos a todas las ladies y lords que ya andan pues muy activos desde temprano, Cristina. Lord Perezoso, Lady Grosella, Lord Real, persona no bautizada. Buenos días, buenos días. Por acá andan pidiendo cumpleaños, pero ahorita pasada las 7 de la mañana. Va. Oigan, pues vamos a terminar esta primera hora de programa. Al regreso ya andaremos con las Flash News, con la tendencia. Y bueno, pues ahí vamos sumando poco a poco a este viernes 12 de junio del 2026.
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Las curiosidades de tus artistas favoritos. Según cuenta la misma cantante italiana Laura Pausini, ella quería ser arquitecta, pero sus padres la apuntaron a un curso de canto a escondidas. De ahí empezó a recoger éxito tras éxito y se ganó al público de manera

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4: Está comprobado que las personas de ojos azules tienen una tolerancia al alcohol superior a las de ojos oscuros.
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0: Buenos días. Ya estamos de regreso a la Naranja Morning Show de XFM 100.9. Oye, ¿por qué si andaba Maná, no andaba Juanes ahí que en el mundial? ¿Qué pasó?
1: ¿Maná y Juanes?
0: No sé. Es que ahorita que escuché, hagamos que dije, pues, ¿por qué no está? Si Maná estaba, si están todos los demás, ¿por qué Juanes no? No lo invitaron. Qué mala onda, Cristina, qué mala onda. Oigan, estamos de vuelta aquí en el programa de esta mañana. ¿Hoy qué día es, Cristina?
1: Hoy es viernes.
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1: Hay que hacerlo, hay que hacerlo. Oigan, y antes de continuar y que otra cosa suceda, dice por acá, buen día, para pedirles si podrían felicitar a mi hermana Rocío Olmedo por su cumpleaños. El día de hoy entre 7 y 7:05 a.m. Muchas gracias y que tengan un excelente día. Pues mira, son las 7:06 y esperemos que esté escuchando Rocío Olmedo. Esto es Para Ti.
2: 1, 2, 3, 4.
1: Happy birthday to you.
0: Happy birthday.
1: Happy birthday to you.
0: Happy birthday.
1: Happy birthday, Rocío. Que la pases muy bien.
0: Pásala increíble. Que cumplas muchos, muchos años más. Que hoy sea un día espectacular y que comas mucho pastel.
1: A gusto, a gusto. Oigan, pues por aquí andamos ya continuando con este segunda hora de programa. El número WhatsApp directo a la cabina es el 614-142-109. Y ustedes ya saben que pues por aquí estamos recibiendo todo lo que nos ponen. Los videos, las fotos, los comentarios. Por ahí estamos sumando. Y por supuesto también las redes sociales, Instagram, Facebook, Threads, TikTok, YouTube, en todas partes. Nos encuentras como Exa Chihuahua y ya de manera personal, Cris Vaquera o Pollo Nájera. Por aquí andamos compartiendo contigo. Estamos disfrutando de la Naranja Morning Show. Buenas noches, China. Buenas tardes, Irlanda. Hola, Canadá. Hola, Estados Unidos. Hola, Sudamérica. Hola, hola, México. Buenos días, Chihuahua.
0: Buenos días.
1: Buenos días, Cris.
0: Nada, estaba esperando que terminaras de saludar al mundo completo.
1: Claro, claro, claro, por supuesto. ¿Cómo estás? ¿Cómo amaneciste hoy?
0: Muy bien, muy bien, muy bien, muy bien. Todo tranquilo. Contenta de que sea viernes.
1: Ok.
0: De que ya es esta fin de semana.
1: Eso es muy bueno, eso es muy bueno. Muy bueno.
0: ¿Y tú?
1: Todo bien también, ya dándole sorbito al café.
0: Eso
1: ya
0: te iba a preguntar.
1: Ya son las 7 de la mañana, Cristina, ya llevo 2 sorbitos.
0: Órale.
1: 7 de la mañana ya.
0: ¿Está potente?
1: Ya fluye. No, es que ya la agüita, ya la manzanita. Ya, ya. Ya. Era momento de aplicarnos. De darle para adelante.
0: Qué bueno, Nájera. Oye, ¿cómo pinta tu ex a fin de semana? Platícanos.
1: No, tranquilo, tranquilo.
0: Tranquilo, de descanso.
1: Pues yo espero que más o menos, porque creo que mañana hay actividad.
0: ¿Y los festejos cuándo empiezan?
1: Los festejos ya empezaron desde el 1 de junio, Cristina. ¿Cómo que cuándo empiezan?
0: No, pero fiesta.
1: No, es que tú. No, es que ya esas fiestas que se hacían antes ya. Ya pasaron a la historia, Cristina.
0: Bueno, pues.
1: Pues sí, ya se festeja de otra manera. Pero si quieren invitar a fiestas, pues órale. Aquí listos andamos.
0: Ok, pues bueno, ¿qué te parece si arrancamos? ¿Estamos ready?
1: Siempre.
0: Vámonos, pues.
1: Adelante, las Flash News llegaron al programa.
0: Álbum Panini falla en convocatoria de México. Hay 14 jugadores sin estampa y aparecen 6 que no van al Mundial.
1: El Mundial 2026 se ha convertido en una edición inédita al ser la que mayor número de selecciones nacionales ha concentrado en su historia, así como por el hecho de que ningún mandatario estuvo en las gradas del Estadio Ciudad de México este jueves en la jornada inaugural, ni siquiera la presidenta del país anfitrión, Claudia Sheinbaum.
0: Patrick Mahomes firma el primer contrato de $500 millones en la historia de la NFL. A partir del 2027, el quarterback de los Kansas City Chiefs superará a todos los pasadores mejor pagados de la liga.
1: Die, la canción de Shakira junto al artista nigeriano Burna Boy para la Copa del Mundo FIFA 2026, fue elegida la mejor canción oficial de un mundial de todos los tiempos En una encuesta realizada por Billboard, en segundo puesto quedó Waka Waka. El tercer lugar fue para la Copa de la Vida de Ricky Martin.
0: Oye, de esto y más vamos a estar platicando a lo largo del programa para que te quedes con nosotros.
1: Oye, ¿qué onda con esta encuesta de Billboard? Yo hubiera puesto primero Ricky Martin, se me hace.
0: Ajá.
1: Y luego pondría Waka Waka. Y se me hace que...
0: La La La.
1: We Are One. Ajá.
0: Ah, ¿We Are One?
1: Sí.
0: ¿Antes que La La La?
1: Sí.
0: Qué loco.
1: Yo así lo pondría. Pero Die Die... La mejor canción oficial de todos los tiempos.
0: Qué loco, ¿no? A lo mejor se andan midiendo con los números de streaming, ¿no? Ya ves que ha sido todo un tema.
1: Pues sí, y no sé también si nos ponemos a pensar también un poquito más allá. A lo mejor, o sea, los números y que el entorno que está contestando la encuesta, pues sean como que más, no sé, más pequeños.
0: Generaciones más actuales.
1: Es muy probable que sea así, quién sabe. Pero sí está locochón, está locochón. Oigan, pues vamos en este momento ya platicando también cuál es la tendencia del día de hoy. Dice hashtag cosas que haces cuando nadie te responde, Cristina.
0: Ay, marcar.
1: Ay, ay, ay, ay, ay. A ver.
0: Cosas que haces cuando nadie te responde.
1: Uh-huh.
0: Mandar muchos stickers.
1: Para que los vean. Sí. Estás como en el Messenger que les mandaba zumbidos.
0: Sí.
1: Mira nomás, mira nomás. A ver, hashtag cosas que haces cuando nadie te responde. Tal vez revisar si se envió el mensaje. O sea, okay. Aunque sabes que se envió, pero ajá, ahí estás viendo, ¿se enviaría? ¿Sí le piqué bien?
0: ¿Sí, y lo sí dudas tantísimo?
1: Uh-huh. Y a ver, cosas que haces cuando nadie te responde. Entrar a WhatsApp cada 30 segundos.
0: ¿Mandar mensaje individual a cada persona?
1: Uh-huh. Cosas que haces, que haces cuando nadie te responde. Tal vez ver historias de Instagram para distraerte. Para quitarte la ansiedad, pues,
0: okay,
1: ¿no?
0: Okay.
1: Y que no te contestan.
0: Sí. Cosas que haces cuando nadie te responde.
1: Escribirle otro mensaje y borrarlo, tal vez.
0: Ay, eso qué flojera, ¿no?
1: Pues sí, pero pues sí, hay personas que lo hacen, Cris. Ahí están de que, oh, lo. O cosas que haces cuando nadie te responde. Empezar a imaginar escenarios que ni han pasado. ¿Qué estará haciendo? ¿Le caería mal no le haber dicho esto? Cosas así. Dice Lady Grosella, activar datos móviles. Poner signos de interrogación.
0: Ok.
1: Ahí está. Pues sí, como para dar. Meterle presión al asunto, Cristina. Uh-huh, uh-huh. Hay que meterle presión.
0: Cosas que haces cuando nadie te responde.
1: Nah, a ver.
0: ¿Entrar en pánico cuenta?
1: Pues claro. Claro. Este es aplicable.
0: Necesito
1: para ti.
0: Necesito ayuda.
1: Ver TikToks durante una hora en lo que te contestan.
0: Sí.
1: Y ¡fum! Se te fueron tres. ¡No! ¡Ay, ay, ay! ¡Cristina!
0: ¿No traigo fuerza?
1: ¿Eh?
0: ¿No traigo fuerza hoy?
1: ¿En dónde?
0: ¡En mi ser! ¡No!
1: ¡Cristina!
0: ¡No Cristina puedo abrir mi termo, amigos!
1: ¿Cómo es eso, Cristina?
0: Ah, se siente bien gacho.
1: O sea, ya te lo dejé gracias. Así muy...
0: Ah, gracias.
1: Muy ya nomás de...
0: Me costó, ¿qué onda?
1: ¡Cristina! ¡Cristina!
0: Wow, esto se siente bien gacho.
1: Eso es de miedo, ¿eh?
0: Sí, eso sí es de miedo.
1: Eso es de miedo. Lady Phoenix, si nos vas escuchando, está de miedo lo que acaba de pasar aquí en cabina.
0: No podía abrir mi termo, ¿qué onda? Ay, ay, ay, ay, ay.
1: A ver, hashtag, cosas que haces cuando nadie te responde. ¿Todo bien?
0: Sí.
1: ¿No se te va a caer el café?
0: Y ya
1: el
0: lo agarré
1: café
0: con mis dos manos.
1: Cristina. Qué miedo, qué miedo. A ver, vamos acá con Lord Runner. Échale, Lord Runner. Buenos días.
3: Buenos días. Oigan, pues es que uno sabe más o menos cómo es la persona a la que le manda el mensaje. Y yo sé a quién de mis contactos les mando un mensaje. Y si no me contestan es porque lo vio y se le olvidó, se puso otra cosa y ya no me contestó. Entonces, a ese tipo de personas, cosas que haces cuando no te responden, si le mando unos ojitos o un signo de interrogación, así como que aquí estoy.
1: Para que le vibre, Cristina, pues para que sí le vibre. Yo soy de los que no trae ni notificaciones activadas, ni
0: contesta,
1: ni nada. No traigo nada activado en mi teléfono. O sea, ni sonido, nada. O sea, obviamente, pues ahí estoy de repente viendo y ya me llegan. Dice por acá Lord Donas, mando este sticker. Ah, mira. Mira.
0: Qué rico, Cristina. Una dona.
1: Mira, Cristina, déjame te mando el sticker de Lord Donas. Ahí te va a llegar en 3, 2, 1. Dice Lord Donas.
0: Ah, sí.
1: Mando este sticker y lo manda. Ah, bueno. Ah, bueno. Está bien, está bien, está bien. Respetable. Oigan, son 7 con 18 minutos. Que no se te haga tarde. Tú que andas ya recorriendo las calles de la ciudad de Chihuahua. Cris, ¿qué día es hoy?
0: ¡Hoy es viernes!
4: ¡Hoy es viernes! ¡Viernes!

0: rico.
1: Oigan, ahorita al regreso tendremos música de los que estuvieron ayer en la inauguración. Es Maná, pero en esta ocasión comparten con Dua Lipa. Oye, mi amor, eso es lo que viene en un momento más. Y también abrimos caja amarilla.
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1: Yeah, ponte Exa.
2: 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La canción Maldito Duende de la banda española Héroes del Silencio fue escrita por Enrique.

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0: Buenos días. Ya regresamos a La Naranja Morning Show de Exa FM 100.9. Oigan, gracias por dejarnos entrar hasta tu auto, hasta donde quiera que nos estés escuchando, ¿eh? De verdad que nos pone bien, bien contentos. Y nosotros aquí hacemos lo nuestro, Cristina. Haz lo tuyo, haz lo tuyo. ¿Qué pasa? ¿Qué pasa?
1: Estoy estirándome.
0: ¿Ya se recuperó la fuerza?
1: No lo sé, tengo miedo.
0: No tengas miedo, Cristina. No tengas miedo. Oye, por acá llega mensaje y dice, dijeron donas. Y también a mí, Cris, se me antojó una dona.
1: Ay, dice. Sí, qué rico. Fíjate que traigo antojo de donas desde hace como 2-3 días. Uh-huh. Y me he resistido, Naja.
0: ¿Por qué?
1: La verdad, no sé por qué. No es cierto, más. Creo que una semana, porque fui al súper hace como una semana. Uh-huh. A comprar algunas cosillas. Uh-huh. Y dije, ay, qué rico una dona. Y luego dije, no, ¿para qué? Nomás ni al caso. Y ahorita otra vez ya tengo antojo de dona. ¡Dona!
0: Pues sí. Por acá llega mensaje de Lady Hochos. Dice, Cris y Pollo, 2-0. Ganó México el partido.
1: ¡Eso!
0: Sí.
1: Fíjate que, ¿cuál había sido tu pronóstico ayer?
0: 3-2.
1: Ah, sí, yo había dicho 3-1, ¿no?
0: Uh-huh.
1: Sí, fíjate. La erramos, Nájera.
0: Pensé que se iban a echar otro, ¿eh?
1: Yo también, yo pensé que sí quedaría 3-0, a lo mejor, ya estando viendo el partido.
0: Pues así fue. Oye, Cris, vamos, abrimos de una la caja.
1: Sí.
0: Amarilla. Y luego algo está pasando con fotos, ¿verdad?
1: Sí, pues iba a esperar a que abrieras.
0: Perdón. Ok, a ver. Drama, por favor. El drama. Más drama. Ya, drama. Adelante.
2: Pollo Nájera, ¿ya se encendió la fiebre mundialista o necesitas un empujón extra? Estamos cerrando una semana más de la Caja Amarilla. Qué buen trabajo han hecho en la cabina, hablando y grabando. Mis felicitaciones para ustedes. Hoy vamos con algo distinto. Hace muchos años grabaste un contestón para la línea celular de tu hermano y todos los amigos en ese momento querían que grabaras o le hicieras igual. Hoy vamos a compartirlo con el auditorio y quiero que reacciones a este video. Los cambios siempre son buenos y siempre evolucionamos. Nos escuchamos la próxima. Por cierto, saludos a todos en radio y redes sociales.
0: Ok.
1: ¡Órale!
0: Ok. A ver, Cristina, aquí va. Esto, obviamente, ahorita más tarde lo van a poder ver ahí en mis redes sociales que estoy cargando los reels.
1: ¡Qué contestón!
0: Ahí te va. Escucha esto. 3, 2, 1. Adelante, por favor.
3: ¿A quién estás marcando?
4: De cacaraqueo mañanero. Por el momento no hay maíz porque alguien se lo robó, pero no te preocupes porque Leo ya fue por más, así que en este momento no te puedo atender. Deja tu mensaje y él después se comunicará contigo, ¿ok?
3: Esa.
0: Ya no le puedo hacer como gallina.
1: ¿Por qué no?
0: Pues ya no puedo.
1: ¿Cómo le hacías?
0: Pues no sé. Tenía 18.
1: ¡Qué gracioso!
0: A ver, suéltenle otra vez, una vez más. Adelante.
3: ¿A quién estás marcando?
4: Estás hablando de cacaraqueo mañanero. Por el momento no hay maíz porque alguien se lo robó, pero no te preocupes porque Leo ya fue por más, así que en este momento no te puedo atender. Deja tu mensaje y él después se comunicará contigo, ¿ok?
3: Esa.
1: ¿Qué es eso, Nájera?
0: Pues así le hacían.
1: ¿Cómo
0: cuando...
1: le hiciste?
0: Pues no sé, me salió natural. Y hay video, Cristina. Hay video.
1: Pues cuando te veas, te fijas cómo le haces posicionar.
0: Ahorita lo hago el. ¿Cómo se llama? La video reacción. Ay, ay, ay, ay, ay.
1: No puede ser. Oye, sí, sí puede qué ser. Gracioso. Entonces grabaste muchos de esos.
0: No, haz de cuenta que grabé uno, ese en específico.
1: Ajá.
0: Y ya lo traían, o sea, lo traía mi hermano y todo el mundo quería que grabara para ellos. Y yo no, es VIP. Lo siento.
1: Órale.
0: Márquenle a él para que lo escuche. Y me ponen a hacerlo en vivo y yo, espérense. Tranquilo, viejo, tranquilo.
1: Y gracioso. Oigan, y cambiando de tema, pero no, o sea, no de tan drásticamente. Acuérdense que tenemos pendiente el mural de fotos.
0: Ok.
1: ¿Cómo vamos con esas fotos?
0: Ahí van.
1: ¿Cómo que ahí van?
0: Pues la gente está mandando. O sea,
1: necesitamos no, más.
0: Pues mira, no todos están mandando. A muchos les está valiendo. Les está valiendo.
1: Foto de algún momento en donde hayas coincidido con Pollo Nájera, que te tomaste foto con él, que lo viste en la calle, que no sé, que hayas estado en algún punto con él, ¿ok? Si no tienes algo con Pollo Nájera, puedes tomarte una foto con algo amarillo y la mandas al 614-142-109 y así ya vas a formar parte de este mural.
0: Ah, así, así está funcionando la vida. Vénganse para acá. Aquí recibimos fotos. Aquí las recibimos todas.
1: Ya falta muy poco, Nájera.
0: Totalmente. Oye, por cierto, y antes de que pase otra cosa, ¿cómo viviste el mundial? ¿Cómo viviste el primer partido, Cristina?
1: Muy bien. Fuimos a comer juntos.
0: Es correcto.
1: Y estuvo padre. Pensamos que iba a estar Jenny, sí.
0: Eso lo quería, eso quería que lo dijeras. Qué bueno. ¿Qué más? Suéltale.
1: De que estábamos aquí y luego, no, pues ¿a qué hora vamos a comer? No, pues que a las 2. Que salga Sofía. No, pues perfecto. Y le dijimos, ¿saben qué? Se me hace que va a estar súper lleno. Vámonos temprano por si hay que apartar mesa y no sé cuándo, ¿no? No, que sí. Ok. Y como Denise y Sofía salían hasta las 2 y Pollo y yo estábamos libres, pues dijimos, no, pues vámonos, ¿no? Vamos a apartar lugar. Y ahí veníamos corriendo porque Pollo estaba, ya va a ser la 1, va a estar bien lleno, que no sé qué, y bla, bla, bla. Y yo, ok, vámonos. Y vamos, hechos la mocha.
0: Pues que así me tienen chiscados, Cristina, de que va a estar lleno, todo mundo me dice.
1: Y llegamos y súper tranquilo. Súper tranquilo.
0: Eso me llamó mucho la atención, ¿eh?
1: Entonces ya dijimos, bueno, pues esta mesa. Hasta pudimos elegir de las mesas que había. Y yo pensé que sí iba a haber más gente, porque usualmente a esa hora, o sea, aunque sea entre semana, sí hay gente. O sea, en ese lugar.
0: Y en ese día en específico. Sí, estuvo muy. Digo, es que es lo que platicaba con alguien ayer. ¿Eh?
1: ¿Con quién?
0: Con alguien ayer.
1: Ah.
0: Estaba platicando de ese fenómeno. O sea que se me hace bien loco porque mucha gente dice, no, es que va a estar bien lleno y que la fiebre mundialista. Sí, de hecho creo que sí había también mucha gente acá en el centro.
1: Eso iba a decir, de que mi papá venía del centro con la adrenalina a tope.
0: Exactamente.
1: Y luego
0: llegó, ¡qué aguados, qué aburrido!
1: Llegó y luego, ¡ay, qué es esto! ¿Quién se murió? Y que no sé qué.
0: Gritoneando.
1: Sí. Ajá. Y luego, papá, relájate. Pero sí, o sea, venía de que estaba acá en el centro y estaba subiendo videos, pero se prendió el cerro. Y que no sé qué. Y con los globos aplaudiendo. Y la energía completamente distinta, ¿no?
0: Totalmente. Pero sí, ayer ya ganó. Ganó el primero. El primero de los que se vienen. Hasta el jueves. Vamos a tener que esperar para el próximo partido. Ayer. Déjame ver también. Ayer ganó Corea. Sí, ayer ganó Corea. Nomás que estoy aquí intentando revisar porque no me aparece el de ayer. Corea, República Checa. Ah, 2-1 quedó el juego de Corea contra República Checa.
1: Ok.
0: 2-1. Y el jueves nosotros vamos contra Corea.
1: Hola.
0: O sea, ese va a estar bueno.
1: Va a estar padre.
0: Va a estar bueno. Oye, y hablando de mundial No cambiando drásticamente de tema tampoco. ¿Ya escuchaste el del champú?
1: ¿El spot?
0: Ey.
1: Sí.
0: Adelante, la gente no lo conoce. Adelante con este audio.
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1: Qué gracioso.
0: Oye, ¿y si funciona, Cristina?
1: No lo sé, pero tiene baloncito arriba.
0: Ay, ay, ay, ay, ay. Sí está gracioso. Oye, ¿vamos a la pausa o qué?
1: Regresamos porque vamos a abrir la caja naranja. Quédate con nosotros. Conduce con precaución, por favor. Estás en la Naranja Morning Show. Yo soy Cris Vaquera.
0: Yo soy Pollo Nájera. En todas partes.
1: Ponte Exa.
5: Las curiosidades de tus artistas favoritos. El nombre del cantante chileno Kepe es Daniel Alejandro Rivera.

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0: Laura Pausini, Mariposa Technicolor, 7:45 y contando. Oye, si se antoja una dona, Cristina. Una dona para revivir.
1: Fíjate que sí, ¿eh?
0: Una dona de Homero. Una de Maple. Y ya se armó.
1: Vamos a ver si traigo F. Pero si no traigo, te va a tocar picharme.
0: Yo piché la nieve ayer, Cristina.
1: Pues es que no traigo efectivo. Lo dejé en mi short de ayer.
0: Cristina.
1: Mira, déjame ver.
0: Oigan, por acá estamos recibiendo tus mensajes en el 614-142-109. Y hoy lo siento muy tranquilos, ¿eh? En el WhatsApp.
1: Mira, con esto contamos.
0: Ah, fácil.
1: Va.
0: Oye, pero te digo que, ¿qué onda? Hoy anda muy relajada la gente. Y eso que no hay consejo técnico. O sea, ¿les hizo daño la comida ayer o qué estará pasando, Cristina? Ahí en los autos.
1: ¿Quién sabe? No traen donas, por eso.
0: O sea, no traen... No, que traigan las donas. ¿Cómo que no traen donas? Que vayan por una dona y la traigan aquí.
1: Por eso. O sea, como no traen donas, uh-huh, en su carro, en su vida, tal vez por eso están muy tranquilos. A eso me refiero.
0: Ok, puede ser, pero sí. Lo siento que andan muy tranquilitos, ¿eh? Muy tranquilitos. Pero bueno, en fin. Vamos a lo que toca a continuación.
1: Ay, Diosito.
0: ¿Qué pasa?
1: Pues mi espalda no me deja.
0: Ok.
1: No me deja mi cuello, no puedo voltear.
0: A ver, por acá dice: hola, Cris Pollo, ¿pueden felicitar a Jimena por su cumpleaños adelantado? Por favor. A ver, vamos a cantarle mañanitas. ¿O qué? ¿Cuándo? Lady J, ¿cuándo cumple años? ¿Cuándo cumple años esta mujercita? ¿Cuándo? Lady J, dinos. Porque si es mañana, pues de una. Si es el domingo, de una le cantamos. Pero pues dinos. Ahí está poniendo. A ver, ¿qué nos va a poner? Dice, mucho festejo de haber ganado la selección. Por eso estamos así. Así fue, Cristina. Ahí está lo real. A ver, vamos acá con audio. Adelante.
2: Buen día, Cris y Pollo. Pues en lo personal es que ya andamos en las últimas ya. Ya estamos así de que ya, por favor, que salgan de vacaciones. Ya no tenemos que levantar tan temprano. Aunque pues uno sigue trabajando, ¿verdad? Pero ya no es lo mismo levantarse una horita más tarde.
0: Pues sí. Pero, Cristina, ¿qué día es hoy?
1: ¡Hoy es viernes!
3: ¡Oye! ¡Hoy es viernes! ¡Viernes con B!

0: rico. Pues Nájera, claro. Sí, sí, quiero una dona, ya.
1: Ok, ok. Ya me duele la ansiedad, quiero una dona.
0: Estaba pensando en el viernes y oh, sentí un hueco en la panza y dije, oh, una dona.
1: Cristina, Cristina. Mira, cumpleaños mañana, Jimena. Vamos a cantar las mañanitas a Jimena de una. ¡Jimena! ¡Esto es para ti!
2: ¡Uno, dos, tres, cuatro!
1: ¡Happy birthday to you!
0: ¡Happy birthday!
1: ¡Happy birthday to you!
0: ¡Happy birthday!
1: ¡Happy birthday, Jimena! ¡Que la pases increíble!
0: ¡Pasala súper bonito! ¡Y que compras muchos más! ¡Que comas mucho pastel! ¡Que te feliciten muchísimo! ¡Que te regalen muchas cosas! ¡Todo!
1: A gusto, a gusto. Dice para acá Lady Miedo, como que ya salieron muchos niños de vacaciones, ¿no?
0: Sí.
1: Desde ayer está muerto el tráfico, pero súper delicioso.
0: ¿Qué pasó, pollo?
1: No, nada, aquí estoy leyendo.
0: Ay, sí, traen todo un... ¿Cómo se dice? Relajo.
1: Ajá. Por lo de las fechas.
0: Por lo de las fechas.
1: Uno en las fechas, pero aún así como que este mes ya, ya se empieza a despejar aún más. Mira, dice por acá... Ya no voy a leer tu mensaje, Lady Foe, porque le mandamos mensaje para que nos mandara foto y no nos ha mandado. Los que no han mandado fotos, ya no vamos a reproducir sus audios, Cristina, ni sus mensajes. Gracias por participar.
0: Oye, ¿qué te pasa, loco?
1: Buen día. Dice, hoy fue el último día de mi hija, la mayor, en la secu. Y la pequeña apenas va a empezar exámenes. Pero sí, ya andamos en las últimas. Pues ya es lo último de lo último de lo último, Cris.
0: Pues sí.
1: Se está terminando el asunto en las escuelas.
0: ¿Cuál será la escuela que termine hasta el último?
1: La escuela que termina hasta el último.
0: Sí, que deje salir hasta el último a las criaturas.
1: Porque te ves como en una nave espacial.
0: No sé.
1: ¿Estás en una nave espacial?
0: ¿Por qué? ¿Así? Pues,
1: ajá.
0: ¿Cuál será la escuela que deje salir hasta el final a los niños?
1: No sé, fíjate. Pero sí, ¿quién será? Oye, hablando de cosas y ahorita en el cafecito no lo comentamos. ¿Vas a tener curso de verano?
0: Voy a tener curso de verano, a tres ver, semanitas.
1: A ver, dale desde la NASA, desde el más allá.
0: Espérame.
1: Ajá.
0: Es que tengo que... Ahí va.
1: Échale.
0: Voy a tener curso de verano crescendo.
1: ¿Cuándo?
0: Del 6 al 24 de julio.
1: Del 6 al 24 de julio.
0: Así okay. es.
1: ¿Y qué hay que hacer o qué?
0: Pues escríbanos al... A las redes de Crescendo.
1: Ok.
0: Crescendo C-U-U.
1: Ok.
0: Cre-S-C. Uh-huh. Endo C-U-U. Ahí estamos en Instagram.
1: Uh-huh.
0: O a través del WhatsApp, que no me lo sé. Creo que es 111-4080.
1: Ok. Espérate,
0: déjame lo confirmo, no manches.
1: A ver, mientras lo estás confirmando.
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0: Ahí está el... promo, ahí está la invitación para que vayan. Va a estar muy padre. La verdad, sí va a estar muy, muy padre. Es un curso muy completo. Vamos a... Sí, suena así como que, ah, caray, como que todas esas actividades en un día están... Todas las actividades físicas están acomodadas de forma en que lo puedan disfrutar y también van a tener actividades recreativas. Tenemos actividades de diversión para que los niños pues, la pasen padre y se relajen. O sea, que realmente sea un verano que puedan disfrutar. Y si necesitan que las criaturas... se queden otro ratito más hasta las 2:30, no hay problema. También tenemos horario extendido para que ustedes no se estresen. Y sirve que si traen la espinita de probar alguna disciplina de danza, uh-huh. pues ahí aprovechen este verano y digan, ah, sí me gustó esto. Ah, probé este verano y me gustó y traigo ganas de entrar ya formalmente, para, o sea, de lleno en agosto o lo que tú quieras, ¿no? Entonces, está padre.
4: Va a estar muy, muy padre.
1: Ok, ahí está.
0: Para que nos escriban.
1: Ahí está la info para los que ya van saliendo de clases y que quieren tener alguna actividad extra o una actividad durante este verano. Ahí está la information.
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1: Ahí está la info. Oye, Cris, vamos entonces ya metiéndonos de lleno a lo que toca, a lo que viene. Ah, mira, Lady Fo ya puso atención. Ya mandó su foto.
0: ¡Órale!
1: ¡Ándale! ¡Ándale! Tú muy bien, Lady Fo. Bueno, mandó foto de la pequeña Lady Fo, de mini Lady Fo. Oye, vamos en este momento ya entrándole a lo que toca, a lo que viene.

0: pam, pam.
1: Vamos a darle. Vamos a prender el cerro en esta mañana. ¿Cómo le vamos a hacer? Pues nosotros ya abrimos una caja. Y hoy, tú que nos escuchas, puedes tener acceso a hacer las preguntas el día de hoy, para que adivines qué hay dentro de la caja misteriosa, de la caja naranja. Cris, ya es hora de...
0: What's in the box?
1: Ahí está. El What's in the box. Love Runner, buenos días.
2: Oigan, pues es que ya traen un medio pie de vacaciones, ¿no? Los chavos, sí. Mi hijo que está en la prepa ya, hoy es su último día. Y pues ya, así están como que ya en mood vacaciones. Oigan, yo me comprometo a la semana que entra, nos ponemos de acuerdo, un día llevarles unas donas antes de irme a la oficina. ¿Sale? Pero la semana que entra.
1: Hoy no, Cristina.
0: Hoy no.
1: Hoy no te emociones. Hasta la semana que entra.
0: Hoy las picho yo y la semana que entra nos las trae.
1: Oye, estoy pensando. A ver, ahí lo que dijo Lord Runner de que nos va a traer donas. ¿Qué donas serán? Ya me las estoy imaginando.
0: ¿Qué donas serán?
1: Sí, sí, ¿qué donas? Porque, digo.
0: Pues a mí me gustan las de él.
1: ¿Las de qué? No, espera. Bueno, ya sé que te gustan esas a ti. Pero, o sea. A lo que voy es, Lord Runner, ¿será de los que va a una panadería de esas de que están por la casa?
0: Ay, qué rico.
1: O así, no
0: esas
1: sé.
0: Esas están muy buenas.
1: O sea, es pregunta.
0: Es que esas son las buenas.
1: Es pregunta. No. Mira, pero Lord Runner se anda poniendo más acá, ¿eh? De las Pipi is Nice.
0: Ah, sí.
1: Así es, sí, dijo ya. Dice de esas, ¿no? Pues ya tú sabes. Yo nomás era una pregunta. No era porque queremos de esas, sino. Saber si se llevas a una panadería que esté así entre la colonia o así.
0: ¿Has visto la película del origen?
1: ¿El origen? ¿El origen de quién?
0: Se llama.
1: No, ¿cuál?
0: Es de Leonardo DiCaprio. Y luego están tratando de sembrar una idea en la mente de la gente.
1: Ah.
0: Eso se llama El origen. ¿No la has visto?
1: No es la que ganó.
0: No me acuerdo si ganó.
1: No.
0: Creo que es de Nolan.
1: No, pero no es muy reciente.
0: No.
1: Ah, ok.
0: No es
1: pensé
0: vieja.
1: Que era esta de que andaba acá muriéndose acá entre los cerros. Ah, sí, no hay una. Sí, el renacido. Pensé que era la renacido.
0: Ah, el renacido.
1: Lo pensé.
0: No, es más vieja que el renacido.
1: Ok. ¿Y luego?
0: Ah, que tú estabas así como queriendo implementar una idea en el...
1: No, yo nada. De hecho, por acá Lady Tribu sí nos mandó algo. Dice, no antojen las donas, porque hoy hay promo en las fresonas.
0: Y hoy hay promo.
1: Ahí dice.
0: ¿Qué? ¿De qué o qué?
1: 50%.
0: ¡Hala!
1: Ahí dice. Mira, te lo voy a reenviar.

0: Luego me acuerdo que soy un adulto con responsabilidades.
1: ¿Y luego?
0: Pues no, no puedo nomás existir.
1: Qué feo caso. Dice por acá Lady Tribu, ¿de dónde es?
0: Pues... caray, ya estamos hablando de lo que hay dentro de la caja.
1: Sí.
0: Yo dije, pues las donas.
1: No creo que son. Es de Francia. Es de Francia.
0: Ah, sí, no sabía.
1: Ay, aquí se aprenden cosas nuevas. Órale. Aunque no lo creas. ¡Lady Hochos!
2: Buen día, Cristi Pollo. Lo que hay en la caja es hombre o mujer.
1: Es hombre. Es hombre.
0: Es a man.
1: A ver, por acá.
2: ¿A qué se dedica?
0: ¿A hacer música?
1: Ándale.
0: Literal. Es piu, piu, piu, piu.
1: Ok. Buenos días, Cris Pollo. Sí. Los 12.
0: ¿12 qué?
1: De cada mes, los 12.
0: Ah.
1: O los 12 de cada mes, hay promo. En,
0: con razón,
1: en
0: ese no entendía. Lugarcito. Yo dije, son 12 días.
1: En ese lugarcito.
0: Son. Es. ¿Cómo?
1: Sí, así funcionó. Oye, no voy a leer mensajes, ¿eh? Si no mandan fotos, no leo mensajes.
0: Oye, Lady Pan. Déjame te cuento algo. Mira, me compré. Pero ya, o sea, hay más audios para lo de la caja.
1: Ah, tú dale, tranquila.
0: Me compré estos guarachitos.
1: Ajá.
0: ¿Hace cuánto te gusta? Como antes de irme a Mérida. ¿Cuánto fue hace tiempo? ¿Como mes y medio?
1: Como 3 años, ¿y luego?
0: Y ya habla.
1: ¿Cómo? ¿Ya?
0: Sí.
1: ¿Ya tiene hambre?
0: Ya, le tuve que poner Resistol 5000.
1: Sí, te iba a decir
0: aquí
1: eso.
0: Mira, se ve.
1: Sí, sí, lo veo.
0: ¿Lo ves? Y no me gustó. Y no me gustó. Porque...
1: Pues ponle en el otro también para que sean iguales.
0: No.
1: O sea, aunque no tenga hambre el otro, ponle para que sean iguales.
0: Pero se ve muy braver.
1: Pues no, si te pones, si ya
0: o
1: me
0: sea,
1: dijiste.
0: O sea, si ya te fijas, ¿verdad?
1: Y si ya me dijiste, pues ya.
0: Bueno, si me ven con unos guarachitos beige, tienes Resistol 5000.
1: Mira nomás. Mira nomás.
0: ¿Puede ser un buen tema de conversación?
1: ¿Qué?
0: Si me ven por la calle. ¿Viste? Esos son los guarachitos. Que hablan Dios, sí.
1: Oye, son las 8:01. Dice por acá, ¿qué edad tiene?
0: ¿Qué tendrá? ¿Como 52?
1: Ah, ¿neta?
0: No sé. A ver, ¿48?
1: No,
0: ¿42?
1: No sé. No tengo idea. Te la ando debiendo. Aquí ando checando.
0: A ver.
1: Nació en el 67. 67 es tener...
0: ¡58!
1: ¿Tiene 58?
0: ¡Hala!
1: Así,
0: sí.
1: Así las cosas. Para que veas.
0: ¡Wow!
1: 59.
0: ¡Hala! ¿59?
1: Sí, ¿no?
0: Dice, tiene 58.
1: Mira, nació el 7 de noviembre del 67.
0: Ajá.
1: Mira, 1967. Ah, no, pero todavía no cumple años. Si tiene 58.
0: Bueno, ¿cuál es una canción famosa de esta persona? Te las voy a tararear. Porque sí quiero que gane a alguien hoy.
1: Mira, Lady Francesa anda perdida, dice. ¿Fotos de qué? Lady Pan mandó una, dice, una foto futbolera de ayer. ¿Y el amarillo? ¿Dónde está el amarillo? A ver, déjame ver. Lady Pan. ¿Qué estás tarareando?

0: Cristina, ¿qué es eso?
1: Estoy ca
0: ¿Qué estás cantando?
1: cantando
0: O sea,
1: canción.
0: no es ni lunes y... No es lunes de tarareando.
1: Espérate. Para
0: no, no estoy entendiendo qué estás haciendo, ¿eh? ¡Ah! Estás tarareando canción.
1: Sí. Tarara, tarara,
0: mira. De hecho, déjame decirte que ya se terminó el tiempo. No, no vamos a poner más audios ya. Porque ya son las 8:03. Gracias por ese intento de que le adivinaran. A ver. Vamos a la pausa, Chris. Por cierto que... No, si hay algunos audios, ¿eh? Y de hecho aquí siguen llegando. ¿Qué quieres platicar ahorita al regreso? Aparte de que vamos a empezar con la promoción del dulce cumpleañero del día.
1: De la canción del mundial.
0: ¿De Dai Dai?
1: Sí.
0: Ok, hablemos de Dai Dai.

0: Ay, ¿qué más traes tú para allá?
1: El álbum Panini.
0: ¿Qué tiene?
1: Que salió mal.
0: Ok, pues es que ya estamos entrando en mood mundialista, por eso hablemos de Dai Dai. Yo no estoy de acuerdo con esto.
1: Ok.
0: Yo no estoy de acuerdo. Escucharon ahorita en las Flash News, la canción de Shakira fue elegida la mejor canción oficial de un mundial de todos los tiempos. Una encuesta realizada por Billboard. Al regreso la comentamos y aquí estamos en La Naranja Morning Show.
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0: 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Cuando los integrantes de la famosa banda BTS vivían juntos en un departamento, si alguien rompía las reglas de la casa, tenía que pagar una cantidad de dinero, el cual era destinado para el arreglo del mismo. 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
2: Decir groserías extiende en un 50% nuestra capacidad de soportar el dolor.
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0: Nicky Jam aquí en La Naranja Morning Show de Exa FM 100.9. Oye, se ponen bravos acá, Cristina. Lady Ama, escuchemos.
1: Aló, chicos, buenos días. Ay, no, pollito. Cada vez ponen menos audios a la caja y platican más de mil cosas y se va el tiempo de la caja. Ya, focus con esa caja para que la gente pueda adivinar y pues puedan irse ganando la insignia naranja con las cajas adivinadas. No la hagan. Oye, ya. Bájenle a tanta platicadera, pollo. Ándale. Y que la caja se pueda abrir en el momento y en el tiempo que está destinado para eso. Y que se pueda extender 5 minutos más. Bye.
0: Va a ser Lady Estructura ya, Cristina, ¿eh? Saludos, Lady Ama. ¿Era importante hablar de donas hasta ahora, Cristina?
2: No la hagas, Nájera.
0: Era importante, ¿no?
2: No la hagas.
0: Ah, saludos a los que siguen mandando sus fotos. Lord Elefante anda mandando sus fotos. Elefante. A ver, vamos a guardarlo. Por dos con Lady Ama, dice Lord Chilango. Ay, ay, ay, ay, ay. Y obviamente que sí lo tenían ya, Cris. Mira, vamos a decir que había en la caja.
3: Gracias por ese intento.
4: Cris y Pollo, buenos días. Es David Guetta.
0: Yes, era David Guetta el que estaba en la caja misteriosa del día de hoy. Oigan, son las 8:11. Antes de pasar y hablar de canciones mundialistas, Cris, hay que festejar al dulce cumpleañero del día. ¿Por qué? Porque hoy es viernes y luego también funciona si cumplen años el sábado o el domingo, ¿verdad?
2: Así es. Si cumples años el día de hoy, mañana o el domingo, esta es tu oportunidad para participar. Si cumples años hoy, ya no vas a poder participar el lunes. Uh-huh. ¿Okay? Pero si tú cumples años sábado y domingo, puedes participar hoy y el lunes. Entonces aprovecha.
0: Oye, ¿cómo le vamos a hacer para que tú puedas participar? Es muy sencillo. Vas a grabarte un audio en donde vas a decir, Naranja Morning Show, hoy es mi cumpleaños y quiero mi pastel de dulce noviembre. Esto lo grabas y lo mandas al 614-142-109. Recuerda que tenemos una sucursal cerca de ti. Tal vez te quedas cerca a Tres Vías, Politécnico, Américas. Recoge tu certificado hoy aquí en Avenida Cuauhtémoc 2000 con tu identificación para corroborar que cumples años hoy. Y si no cumples años, date el gusto de dulce noviembre. Bueno, dicho lo anterior,
2: ¡hablemos!
0: A ver, vamos poniendo Dai en este momento. Adelante. Ahí está. Ok, ahí les va. Me acabo de encontrar ahorita una nota que viene de la página de CNN en español. Y es una nota que tiene por acá una encuesta que realizó Billboard. Billboard se dedica específicamente a la música, artistas, bla, bla, bla, bla, bla.
2: A rankear.
0: Uh-huh. Entonces, sacaron una encuesta. Y en teoría, la canción que estamos escuchando de fondo, que es la de Die Die, que es de Shakira, que comparte con el nigeriano Burna Boy, fue elegida la mejor canción oficial de un mundial de todos los tiempos en esta encuesta que te comento.
2: A ver, ¿cuáles son todas las canciones de los mundiales?
0: Ahí va, mira, el tema lanzado el 14 de mayo obtuvo el 31.28% de los votos. Y luego, de ahí se viene Waka Waka. A ver, pongan Waka Waka, por favor. A ver, vamos analizando la situación que se está viviendo. Porque Shakira tiene un doble, Cristina, ¿eh? Échenle con Waka Waka, por favor. Está Waka Waka. De ahí vienen más canciones. Waka Waka.
2: Aquí las tengo.
0: Obtuvo el 26.65% de los votos.
2: Fíjate
0: y,
2: bien.
0: Ajá, dime.
2: Y dime.
0: No. De aquí ya me iba a ir con la con el tercer lugar, que es la Copa de la Vida de Ricky Martin.
2: Ok. Ahí te va la lista de canciones oficiales por mundial. Desde el 62 es el rock del mundial de los Ramblers.
0: Ajá.
2: Yo no, jamás, no sé cuál es esa. Y luego, ¿la estás buscando?
0: Sí, es que de hecho el promo del shampoo está inspirado en las canciones del mundial. ¿Ramblers cómo se llama? ¿Rock mundial qué?
2: El rock del mundial.
0: Del mundial. Aquí está.
2: Órale, el rock del mundial.
3: Ajá. El mundial de 62 es una fiesta universal.
2: Órale.
3: Como consigna general.
2: Ok, y luego en el 66 tenemos World Cup Willy de Lonnie Donegan.
0: Oye, ¿cuántas vamos a meter? Porque hay unas que sí, la neta, yo sí me puse a escucharlas y no...
2: No están tan chidas.
0: No hice clic.
2: Mira, en el 70 está Fútbol México 70 de los hermanos Zavala.
0: Espérame, ¿ese es de dónde?
2: Fútbol México 70.
0: A ver, no me acuerdo si es a la...
2: Hermanos Zavala.
0: No sé si es esta, honestamente. No creo.
2: No creo.
0: No creo.
2: Ok, y luego en el 74, el fútbol es nuestra vida, de selección de Alemania, se llama.
0: No, creo que tampoco. Dale, ahí te voy a decir cuál está buena.
2: Ok, y luego dice la marcha del mundial de Ennio Morricone en el 78.
0: Dale.
2: 82, el mundial de Plácido Domingo. Qué loco. Es que como que no sé. Bueno, a ver. Y luego en el 86, el mundo unido por un balón, Juan Carlos Ávara.
0: ¿El mundo unido qué?
2: Por un balón.
0: Por un balón.
2: Es que a lo mejor están de que en... A ver, ¿lo encontraste? Juan Carlos Ávara.
0: Espérame, porque ando acá, de hecho, con una lista de las del mundial. Aquí vienen todas. Pero no me aparece.
2: Y luego en el 90, una estatua italiana de Ebenato y Giannini.
0: Ok.
2: Y luego en el 94, Gloryland de Daryl Hall, Sounds of Blackness.
0: Ok.
2: En el 98, la Copa de la Vida de Ricky Martin.
0: Ajá.
2: En el 2002,
0: sí.
2: Boom de Anastasia. 2006, The Time of Our Lives de Il Divo y Toni Braxton.
0: Es esta, mira.
2: ¡Órale!
0: Pero es que si te pones a pensar, como, o sea, artistas, wow, pero es que, no tiene ritmo.
2: Pero, ajá, como que no se había visto desde el punto de vista de como tan comercial, como hacerlo de comercialmente hablando, ¿sabes? Como que fuera así, como que, ah, que todos la escuchen y la sientan. No, pues más claro. Bien como que, como himno, como algo de... Así.
0: Sí, porque acá está, por ejemplo, esta también.
2: Esa es la de We Are One, ¿verdad?
0: Es correcto.
2: Bueno, después del 2006 fue Waka Waka. Y luego fue esta que tenemos de fondo. Que yo estaba viendo que es Sam Justo, o sea, se cruza con la de La La La de Shakira, que no fue invitada a ese mundial. Pero la canción se hizo tan grande que la FIFA la tuvo que adaptar. Adoptar, perdón.
0: Pues que Shakira sí trae el ritmo. O sea, eso sí hay que decirlo, trae el ritmo.
2: Y luego en el 2018, Live It Up de Nicky Jam, Will Smith y Streffy. Yo no me acuerdo de esa. 2022, Haya Haya, Better Together. Y 2026, Die Die.
0: Pues mira, de todas, o sea, yo, si me dieran a elegir una a mí, ¿Qué canción elegirías? Yo me voy con Ricky Martin, honestamente. O sea, no dejo de lado a Shakira, pero siento que Dai Dai, no. Yo, o sea, si tuviera que agarrar Dai Dai o Waka Waka, Waka Waka 1000%. ¿Tú qué harías?
2: Fíjate que
0: ¿cuál
2: yo
0: sería
2: antes,
0: tu top 3?
2: Creo que La Copa de la Vida, sí.
0: Sí.
2: Lala, aunque no fuera oficial, o tengo que agarrar de las oficiales.
0: No, de las oficiales.
2: Waka Waka. Y pues es que también son las que nos tocó vivir.
0: Sí, sí, pero Dai Dai o Waka Waka. ¿Con qué te quedarías tú? Si te pusieran a elegir Dai Dai o Waka Waka.
2: Waka Waka.
0: Totalmente.
2: Pero es que son las que nos han tocado vivir. O sea, entonces a lo mejor quienes respondieron la encuesta son generaciones jóvenes.
0: Sí, sí, sí, es lo que comentábamos más temprano. Puede ser. Pues así las cosas, Cris. Así están circulando en la vida. Allá andamos hablando de música y mundial. Y mundiales. Ahorita vamos a una pausa. Y regresando también con tema mundialista. Los Ángeles Azules con Belinda, Por Ella, también Saco de Sal viene a continuación. Quédate aquí disfrutando de este programa del día de hoy. Muy buenos días.
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El cantante Espinoza Paz, durante el tiempo que vivió en Estados Unidos, trabajó limpiando tomate, recogiendo naranjas, hace

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0: Oigan, estamos de regreso en La Naranja Morning Show y vamos a hablar de lo que sigue.
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0: Hablemos de la NFL. Vamos a tomar un poquito un break del mundial porque está sucediendo algo entre Mahomes y los Chiefs. Resulta que el contrato original entre Mahomes y los Chiefs de Kansas City fue firmado en julio del 2020 por $450 millones a lo largo de 10 temporadas, que equivale cerca de $7,875 millones. Y entonces, a lo largo de estos últimos años, la franquicia tuvo que hacer algunas reestructuras para ajustar el impacto en el tope salarial, pero ahora está llamando la atención porque se vuelve el mejor pagado de la NFL, o sea, y el jugador, bueno, más valioso en este sentido, ¿no? Económico, y está superando al quarterback de Josh Allen, o sea, de los Bills de Buffalo, que está valuado en $330 millones. Perdón. Ahí te va. Ajá, que está valuado en $303 millones porque ahora lo que va a valer el contrato de Mahomes va a ser, escucha esto, $504.75 millones, lo que equivale a aproximadamente $8,833 millones. ¡Qué locura! Es exorbitante pensar que puedes llegar a ganar esto. ¡Wow! O sea, ¿cuándo en la vida te imaginas hacer lo que te gusta y que te paguen esta cantidad? Que entonces, ahora lo que está pasando es que vuelve a mover la estructura, ¿no? De económica, de, o sea, porque imagínate, si se hace esto, ¿qué otros cambios o qué impactos van a tener sobre otros jugadores, ¿no? Quizá. Entonces, ya se coloca como el jugador con el contrato más alto en valor total dentro de la liga. Y esto lo extiende hasta jugar hasta el que 2033. O sea, vamos a tener a Mahomes hasta el 2033. Y así es como los Kansas City Chiefs están asegurando la permanencia de este quarterback durante la próxima década. O sea, ¡qué locura! Dice, o sea, sabemos que sigue siendo, o sea, más bien, más allá del impacto económico, él sigue siendo un punto de seguimiento dentro de esta organización porque fue sometido a una cirugía a mediados de diciembre y para pues tratarse una lesión de los ligamentos cruzados. Y esto, o sea, esto puede ser algo, o sea, le están apostando todo por el todo con Mahomes, porque dices tú, ¿cómo le metes? ¿Estás seguro de que te va a dar, no? Porque tienes a este jugador que está lesionado, pero que sabes que estás seguro que le estás apostando el todo por el todo para que siga contigo más adelante, ¿no? Entonces, pues bueno, así las cosas con los Kansas City Jefes, que se han convertido en un equipo amado y odiado por muchísimos. ¡Qué locura! Oye, vamos a avanzar con música. No más que amigos. Creo que acabamos de escuchar por ella, ¿no? De Los Ángeles Azules. Vámonos con Mr. Brightside. Tú y yo somos uno mismo. Esto es de Baxter. 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

0: Son las 8:40. Oye, antes de irnos a la pausa de comerciales, hay dos cosas, Cris.
1: ¿Cuáles?
0: Una, la número uno, buenos días. Para ver si pueden cantarle las mañanitas a mi hija, Valeria Rebeca Morales, que hoy está cumpliendo sus 34 años. Agradeciendo a Dios. ¿Os va? Valeria Rebeca Morales, esto es para ti.
2: 1, 2, 3, 4.
0: Happy birthday to you.
1: Happy birthday.
0: Happy birthday to you.
1: Happy birthday.
0: Happy birthday, Valeria Rebeca Morales. Que la pases muy bien.
1: Pásala increíble, que disfrutes mucho tu día y recuerda participar en la dinámica del pastel.
0: Que esa es la segunda cosa a lo que íbamos. 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Oye, al regreso tenemos Pregúntale al Chat. Cris Vaquera va a responder los cuestionamientos.
1: ¡Qué miedo!
0: El rompementes, Cristina.
1: Rompementes.
0: Quédate con nosotros.
1: En todas partes.
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3: 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La cantante y compositora inglesa Dua Lipa trabajó como camarera en un restaurante de comida mexicana llamada La Bodega Negra. Eso para solventar sus gastos. 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
14: Julián Quiñones anotó el primer gol del torneo 2026 frente a Sudáfrica. Julián, quien viene de ganar la Bota de Oro en Arabia, superando a Cristiano Ronaldo, protagonizó el primer grito de gol en el certamen. Javier Aguirre decidió salir en el ataque con Raúl Jiménez, el Piojo Alvarado y el propio Julián Quiñones sin sorpresas, hecho que terminó resultándole muy temprano al conjunto mexicano, aprovechando una mala salida del arquero Ronwen Williams, donde Eric Lira terminó sirviéndosela apenas al minuto 9. Julián aprovechó para sacar un poderoso disparo apenas en los linderos del área y el balón terminó pasando por debajo de las piernas del guardameta para que todo el Estadio Ciudad de México disfrutara del primer gol. Raúl Jiménez anotó su primer gol en una copa para poner el marcador final 2-0 en un remate de cabeza.
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0: 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Oigan, son las 8:50 y llegamos a la sección de Pregúntale al Chat, Cristina. Y antes de irnos con ella, recuerda que la promoción está activa, la de Dulce Noviembre. 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Reglas básicas del rompementes. Simplemente tienes este efecto para contestar. ¿Cuál crees que es la mentira, Cristina?
1: Ajá.
0: Cuando suene el... sin dar explicaciones, solamente... das tu respuesta.
1: Oye, pero yo quiero dar explicaciones.
0: No, es que no se puede.
1: Pero
0: Cristina,
1: yo quiero.
0: Pues que el rompementes así es. Es de que te pongas a chambear y no digas nada y ¡pum! Te vas. Te vas recio.
1: Qué aburrido.
0: No es aburrido. Así funciona el rompementes. Ok, ¿lista?
1: Dale.
0: Ok. Vamos entonces con... tenemos 5 categorías. Vamos con la categoría número 1. Y esta categoría pertenece a moda y estilo. ¿Cuál es la mentira? Aquí va. Los primeros tacones altos fueron usados por hombres persas para montar a caballo. La mezclilla fue inventada originalmente en Escocia. Los botones de las camisas de hombre y mujer suelen estar invertidos por una tradición que viene de la nobleza europea.
1: Creo que la de la mezclilla es la mentira.
0: Esa respuesta que acabas de dar en esta mañana es correcta. Bueno, aquí había otro dato que se omitió.
1: ¿Dímelo?
0: La mezclilla denim.
1: Pues sí,
0: la palabra denim proviene de Nimes, Francia.
1: ¡Órale!
0: No Escocia, ¿ok? Yo creo que te habrás ido por otra cosa, pero ahí está. La tuviste correcto, Cristina. Vamos con la siguiente categoría y pertenece a tecnología.
1: ¡Ok!
0: ¿Cuál es
1: mi talón de Aquiles?
0: La mentira.
1: ¡Ok!
0: Dice así. Bluetooth recibe su nombre por el color favorito de uno de sus inventores. La primera webcam del mundo se utilizó para vigilar una cafetera. El primer emoji fue creado en Japón en los años 90.
1: Yo pienso que la de Bluetooth.
0: ¿Tú piensas que la de
1: sí.
0: Bluetooth? Ok, esa respuesta es correcta. Bluetooth debe su nombre al rey Harald Bluetooth de Dinamarca. Vamos con la siguiente. Animal Planet. ¿Cuál es la mentira?
1: Va.
0: Las jirafas pueden limpiar sus orejas con la lengua. Los pingüinos viven en los dos polos de la Tierra. Los pulpos tienen 3 corazones.
1: La mentira es la 2, la de los pingüinos.
0: La de los pingüinos.
1: ¡Pingüinos!
0: Esa respuesta es correcta. Los pingüinos viven en el hemisferio sur, pero no en el polo norte.
1: Así es, eso sí lo sabía.
0: Vamos con cultura pop. Cultura pop. Are you ready?
1: I am ready, Najera.
0: ¿Cuál es la mentira? El personaje de Shrek fue inspirado físicamente en un luchador mexicano.
1: Hola.
0: El rugido original de Godzilla se creó frotando un guante sobre cuerdas de contrabajo. Antes de ser plomero, Mario era carpintero.
1: Ah, creo que la de Mario es falso. La mentira. No lo sé.
0: Esa respuesta que acabas de dar en esta mañana es...
1: ¡Ándale! ¿Era carpintero?
0: Pues que así dice.
1: ¡Órale! No sabía.
0: La mentira
1: es...
0: la de Shrek. Shrek fue inspirado en el luchador francés Maurice Tillet.
1: Ay, pero estaba inspirado en un luchador al final del día.
0: Pero no un luchador mexicano. Mm. Historia de México, Cristina. Con esto, espérame. Ok.
1: Eso me da miedo.
0: ¿Cuál es la mentira? Vamos con la categoría y dice: Benito Juárez hablaba zapoteco antes que español. La bandera mexicana siempre ha tenido el mismo diseño desde 1810. El castillo de Chapultepec fue residencia imperial.
1: Creo que la de la bandera es mentira.
0: Ok. Esa respuesta que acabas de dar en esta mañana es...
1: ¡L!
0: La bandera ha tenido varios diseños antes de llegar al actual.
1: Gracias, solo me equivoqué en una hoy.
0: Vamos a meter una extra, Cristina.
1: No,
0: aquí me dijo chat. Curiosidades. ¿Lista?
1: Lista.
0: Las bananas son técnicamente bayas. La miel no se echa a perder y se ha encontrado miel comestible en tumbas egipcias. Los murciélagos son ciegos.
1: Pues la de los plátanos, ¿no? Porque es un árbol. Ah, no tengo ni idea.
0: La respuesta correcta era... Los murciélagos sí pueden ver, además utilizan ecolocalización. Oye, ¿eso qué onda con lo de las curiosidades de la miel, eh?
1: ¿No sabías lo de la miel?
0: O sea, sí sabía sabía, pero no sabía que se encontró en tumbas egipcias.
1: Qué loco, ¿eh?
0: Eso sí está muy loco, muy loco.
1: Muy crazy.
0: Pero tú muy bien, Cristina. Lograste lo imposible el día de hoy.
1: Casi.
0: Oigan, vamos a una pausa de comerciales y estamos de regreso aquí en el programa del día de hoy porque vamos a hablar de gatos, Cristina, de gatos.
1: El gato persa.
0: El gato persa, así es, eso lo platicamos con Sam en la sección de veterinaria aquí en el programa del día de hoy. Muy, muy buenos días.
1: Quédate con nosotros que nos resta todavía una hora más de programa en todas partes.
0: Ponte extra.
2: 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Cuando los integrantes de la famosa banda BTS vivían juntos en un departamento, si alguien rompía las reglas de la casa, tenía que pagar una cantidad de dinero, el cual era destinado para el arreglo del mismo.

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0: Buenos días, Chihuahua. Estamos de regreso en la Naranja Morning Show. Hoy hablamos de mascotas.
1: Oye, Sam ya está a la espera. Ya está lista para no hablar de perros hoy, pero sí, pues las mascotas, los gatijos. Y hay uno en específico que es el persa. Sam, buenos días.
2: Hola chicos, ¿cómo están? Muy buenos días Chihuahua. Hoy vamos a hablar, sí, de gatitos. ¿Y sabes por qué? Porque además, la verdad es que esta es una especie que se está poniendo súper de moda y tenemos que saber muchísimo de ellos porque de repente estábamos pues muy inmersos en el perro, nos encantaba el perro, ya esta especie como mascota, pero no le está empezando a dar la vuelta a los gatos, chicos, y hay un gato que está siendo muy preferido por los tutores y vamos a hablar un poquito de él para que, bueno, si van a buscar tener como miembro de la familia un gato persa, pues tenemos que saber todas sus particularidades, chicos, así es que pues vamos a empezar con este maravilloso gatito chatito que seguramente ustedes lo han visto. ¿Ustedes han visto este gato, chicos? El gato persa, el que es chato.
0: En persona no, solo en fotos. Y también es peludo, ¿no? Uh-huh.
2: Así es. Bueno, pues vamos a hablar un poquito de dónde sale el persa y cuáles son estas particularidades. Este chaparrín, que es un gato muy peludo, actualmente sí, muy chatito. Se cree que sus ancestros del gato persa llegaron de Europa hace muchísimo tiempo, específicamente desde la antigua Persia, lo que hoy conocemos como Irán. Eso fue en el siglo XVII. La verdad es que fue muy bien adoptado por la gente, por todas las personas, y entonces a través de los años la crianza selectiva pues fue modificando algunas características que ya podemos conocer hoy, como es este cuerpo muy robusto, cada vez las patitas más cortas, que lo hemos visto hasta seguramente en algunos videos en donde cada vez las patitas las estamos haciendo más corta, el pelaje extremadamente abundante, o sea, es una característica importante que tenga muchísimo pelo y sobre todo este rostro plano, ¿ok? Esto es lo que llama muchísimo la atención del gato persa. Hay dos tipos principalmente. Uno que es el persa tradicional, que lo conocemos como doll face, como cara de muñeco, uh-huh, o cara de muñeca, que es con un hocico un poquito más pronunciado, o sea, no tan chato, casi cóncavo, o sea, sino un poquito más pronunciado. Y hay otro que es la cara sumamente plana, que es el que más se ve en las exposiciones felinas. O sea, es algo que se aprecia muchísimo. Desafortunadamente sabemos que a veces esas características que se aprecian mucho puede traerle complicaciones a los animales, como lo hemos platicado en el caso del pug y ahora en el gato persa, que tiene sus complicaciones tener la cara tan chata y tan selectivamente tan deformada de esta manera, ¿no? Tiene particularidades. Entonces, ¿cómo es su temperamento también de estos chaparritos? Yo creo que es de los mejores temperamentos en felinos que podemos conocer. Uh-huh. Sumamente tranquilo, es sumamente cariñoso. No suele ser un gato hiperactivo, no necesitan como grandes lugares para ir a escalar, al contrario, prefieren dormir, son sumamente sedentarios y eso a veces también pues puede traer complicaciones, ¿no? El problema también es que son sumamente sensibles a los cambios bruscos del ambiente, o sea, no es un gato que le vaya muy bien en lugares con muchísimo calor. ¿Por qué? Porque hemos hablado de estos animales chatos que tienden a ser muchísimo más susceptibles a tener golpe de calor. Cuando hemos hablado de golpe de calor, hemos hablado, recuerdo que una vez me preguntaban también incluso de los persas, o sea, de los gatos, que cuál era la sensibilidad, si también les daba golpe de calor. Y sí, y este es uno de los que puede llegar a tener más problemas de golpe de calor. Entonces, es un gatito que sí hay que tener cuidado con estas temperaturas. La verdad es que tiene muchísimo pelo y hay de muchísimos colores, o sea, tiene más de 300 combinaciones, puede tener más de 300 combinaciones de colores en las diferentes, en los diferentes gatitos persa, o sea, blanco, negro, azul con gris, crema, o sea, es de los más variados en tema de color. Y como tiene este pelo tan extenso y tan grande, requiere de muchísimo cepillado, chicos. Entonces, hay que, si vas a tener un gato persa, es como tener un perro que tiene pelo largo, que necesitamos que tenga cepillado continuo, ¿ok? Para no favorecer infecciones, para que tenga una ventilación adecuada, para que, vamos a hablar ahorita del tema de enfermedades, para que no se esté acicalando tanto pelo que empiece a tener vómitos con pelo, ¿no? O sacar estas bolas de pelos. Son gatitos que son poco vocales, o sea, no, difícilmente vas a encontrar estos gatitos como platicones que están todo el tiempo maullando y que casi, prácticamente te contestan. Bueno, ellos son muy poco vocales, casi no les gusta emitir sonido, ni los vamos a estar viendo maullando demasiado, serán raros casos. Y la verdad es que, bueno, son definitivamente un gatito de interior, o sea, no es un gato muy sensible al exterior, tendría que ser un gato como es muy bueno para mantenerse en lugares cerrados, que no vaya a tener acceso, porque, pues bueno, no tienen tantas habilidades y fácilmente pueden ser presa, pues, de un perro, de algún otro animal o de un coche, ¿no? Y el tema de las cuestiones de enfermedad, o sea, ya habíamos hablado ahorita de que tienen el hocico chato, y eso le traen complicaciones. Hay algo que se llama síndrome braquicefálico, que pues evidentemente lo vamos a ver con gatitos que tienen una respiración ruidosa, que van a estar roncando, van a ser muy sensibles, les decía, al calor, y eso los puede predisponer a tener problemas para oxigenación adecuada, ¿no? Algunos van a tener que pasar por algunas cirugías que puedan abrir un poco sus fosas nasales para que puedan respirar mejor. Otra de las enfermedades muy comunes en estos gatos, y por eso, ¿se acuerdan que hace poquito hablamos de enfermedad renal crónica en gatos? Y puse de ejemplo al gato persa como uno de los gatos que necesitamos hacerle estudios para evaluar su función renal desde muy temprana edad, porque ellos pueden llegar a tener enfermedad renal poliquística, o sea, un problema en los riñones que es hereditario y que consiste en que va a tener múltiples quistes en ambos riñones, ¿no? Y pueden aparecer estos signos de enfermedad renal desde los 3 años, o sea, es de forma muy temprana, ¿no? Y lo podemos ir viendo, por eso es importantísimo, pues, que acudamos con el médico para que le haga los estudios suficientes y podamos evaluar, pues, con qué tan frecuente tenemos que estar revisando su funcionalidad renal, porque pueden llegar a tener problemas muy pronto. Obviamente, pues como son chatitos y demás, pues pueden tener problemas oculares, entonces hay que estar limpiando las lágrimas, hay que estar revisando que no tenga los ojitos, cuando son demasiado saltones, pues pueden llegar a tener úlceras por estar en contacto continuo con el medio ambiente sin una buena lubricación. También, pues por esto chatito, pues problemas dentales, hay que estar revisando, luego se les atora mucho la comida y se empiezan a descomponer el material dentro de la boca. En fin, si es un gatito maravilloso, o sea, yo creo que es de los que mejor carácter tienen de todos los felinos domésticos. Son gatitos sumamente atractivos también a la vista, son curiosos, son muy lindos, son muy sociables, pero también tienen complicaciones médicas importantes que tendremos que tomarlas en cuenta si vamos a querer adquirir uno de estos gatitos. Como son también súper sedentarios, porque pues no hacen mucho ejercicio que digamos, pues pueden llegar a tener obesidad y eso implica muchos problemas, ¿no? Hay que cepillarlo diario, limpieza frecuente de ojos, revisión de la dentadura, mantener un peso saludable, hay que acudir a chequeos veterinarios continuamente, por lo menos 2 veces al año, y realizar estudios preventivos de riñón. Todo esto, les decía, maravilloso gatito, es precioso, pero, pues bueno, todas estas cosas maravillosas también trae ciertas desventajas que nada más tienen que tomarlas en cuenta, chicos. Medicina preventiva, como todos los demás, eso al final va a ayudar muchísimo a que podamos encontrar problemas que a simple vista no se ven, chicos.
0: Sam, muchísimas gracias por compartirnos toda esta información. ¿Algo más que se nos pase? ¿Y dónde encontramos mucho más de lo que nos platicas?
2: Pues invitarlos a que pues también adoptemos gatitos que estén en la calle, que no nos vayamos con también con las con la idea de las razas, porque sí, pueden ser muy bonitos, pero también es importante que reconozcamos que hay muchas complicaciones detrás de una manipulación genética y que si estamos dispuestos a llevarla a cabo, bueno, pues entonces sepamos que hay, que tenemos que invertirle a un gatito como estos, porque además no son baratos, son caros, pero que hay muchos gatitos también que están esperando tener un hogar y que son maravillosos. Así es que siempre pues vayamos con un poquito con el corazón, no con la moda. Y pues por supuesto invitarlos a nuestras páginas de Beringer Ingelheim Animal Health, nuestra página de NextGuard México, donde seguramente encontrarán muchísima información que les va a ayudar para sus perrijos.
1: Muchísimas gracias. Y bueno, ya saben que Sam nos acompaña aquí los días viernes hablando de mascotas, hablando de pues de medicina preventiva, que pues siempre lo comenta que es lo más importante. Oigan, 9:16, vamos con música, dame el mambo. Esto es de Los Amigos Invisibles y estamos de vuelta aquí en La Naranja Morning Show.
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Desde pequeña, Ariana Grande participó en obras de teatro, en su mayoría musicales. Y a la edad de 8 años, mientras se encontraba en un crucero con sus padres, Ariana se puso a cantar en un karaoke. Entre el público se encontraba la cantante cubana Gloria Estefan, quien se acercó y le dijo que veía mucho futuro en la pequeña.

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Son las 9:34. 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Oye, que por cierto, pues ya estamos en la recta final del programa, ¿eh? Por acá estábamos platicando más temprano, obviamente de la canción del mundial, la de Die Die. Ay, no concuerdo con ese estudio, pero bueno, esa es otra cosa. Y luego, por ahí hay comentarios y hay esta nota que comentamos también temprano, pero no le damos, o sea, no nos habíamos integrado tan de lleno. Te platicamos. A ver, en este mundial se ha convertido en una edición inédita al ser la que mayor número de selecciones nacionales ha concentrado en su historia. Así como por el hecho, ojo, de que ningún mandatario estuvo en las gradas del Estadio Ciudad de México. O sea, ni uno solo. Eso sí es algo que no se había visto, ni la presidenta estuvo presente. De hecho, ella decidió irse a otro lado. Porque, por ejemplo, en la Copa de 2022 acudieron los mandatarios de Turquía, Egipto, Palestina, Ruanda, Senegal, Argelia o monarcas de los países del Golfo, incluido el emir de Qatar, el país anfitrión. Pero en esta ocasión eso no sucedió. Ahí te lo dejamos para que lo cheques. Son las 9:35. Vamos con DGO y estamos de vuelta. Recta final de La Naranja Morning Show. 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

0: 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La cantante Anahí es la segunda mexicana después de Thalía en conseguir disco de oro en Brasil por sus altas ventas. 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

0: A ver, Cristina, esta sí es la canción oficial de los mundiales, ¿no? Que da, que no sé qué. No, no, no, ¿qué pasó aquí? A ver, espérate,
1: ponte producción. 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
0: No, es esta, es esta. Se siente el ritmo, se siente el ritmo. Digo, no que con Day Day no se sienta, pero esa...
1: Sí, eso dijiste ahorita en la mañana.
0: Eso de Billboard, no, no sé, no sé, parece
1: sí,
0: falso.
1: Sí dijiste eso. ¿Qué? En la mañana.
0: ¿Qué?
1: Que la nueva canción de Shakira está del nabo.
0: No, eso fue dijiste. Lo que agregaste tú, yo dije que está
1: no,
0: feo.
1: No, eso dijiste. Eso dijiste tú, porque
0: por
1: a mí sí me gusta.
0: ¿Estás guacareando aquí ahorita?
1: A mí sí me gusta esa canción.
0: ¿La de Day Day?
1: Hasta a mí, claro que sí.
0: Lo. Pues mira, acá la gente se te va a echar encima, ¿eh? Porque la gente no está conectando.
1: Vámonos pues ya, vámonos por
0: mira,
1: la dona.
0: Dice, pienso igual que tú, pollo, buen día.
1: Órale.
0: Bye. Oye, vámonos ya, pero antes de irnos hay que reproducir audio porque pues hay cositas que sacar. En este caso, el pastel de Dulce Noviembre. Así que, ruleta virtual. Bienvenida.

0: Naranja Morning Show. Hoy es mi cumpleaños y quiero mi pastel de dulce de noviembre.
1: ¡Ya ganaste!
2: Así ganan, así es fácil, así es sencillo. Muchas felicidades. Acá nos ponemos de acuerdo contigo porque ya tienes pastelito. O bueno, digo pastelito, pastelote de dulce noviembre. Cris, ahora sí, it's time to go.
1: Tenemos que irnos, pero no podemos hacerlo sin antes decirte que tuvimos hoy en la Naranja Morning Show. Patrick Mahomes firma el primer contrato de $500 millones en la historia de la NFL. A partir del 2027, el quarterback de los Kansas City Chiefs superará a todos los pasadores mejor pagados de la liga.
2: El Mundial 2026 se ha convertido en una edición inédita al ser la que mayor número de selecciones nacionales ha concentrado en su historia, así como por el hecho de que ningún mandatario estuvo en las gradas del Estadio Ciudad de México este jueves en la jornada inaugural, ni siquiera la presidenta de nuestro país.
1: La selección mexicana de fútbol que aparece en el álbum Panini dista mucho de la convocatoria final para el Mundial 2026 que realizó el técnico Javier Aguirre el domingo por la noche. Así, el álbum Panini falla en convocatoria de México.
2: Dai Dai, la canción de Shakira junto al artista nigeriano Burna Boy para la Copa del Mundo FIFA 2026, fue elegida la mejor canción oficial de un mundial de todos los tiempos en una encuesta realizada por Billboard. En segundo puesto quedó Waka Waka. El tercer lugar fue para la Copa de la Vida de Ricky Martin y el cuarto puesto correspondió a We Are One.
1: We are the world. We are children.
2: No, esa es otra, Cristina. Esa es donde aparece Michael Jackson, Cristina.
1: Sí. Oye, pues ahora sí ya nos vamos. Nos estaremos escuchando el lunes a partir de las 6 de la mañana. Disfruta tu exafín. Que pues que descanses mucho, que lo disfrutes, desconéctate. Tú también, Pollo, te deseo esto para el fin de semana.
2: Ok.
1: Relájate, por favor.
2: Que eso pase.
1: Disfruta tu mes de cumpleaños. Acuérdense también de seguirnos en redes sociales. De aquel lado Pollo Nájera, de este lado Cris Vaquera. En Facebook, Instagram, TikTok estamos compartiendo con ustedes.
2: Oye, también ya se cumplieron 10 cajas, Cristina. Hoy son las 10 ya. No, a ver, son 9. Porque el lunes fue cuando llegó este audio para escuchar las reglas. Pero ya son. ¡Alalala! Oigan, nos vamos. Recuerda que cuando juntas tus pasiones, la magia sucede. Como diría el señor Gustavo Cerati, gracias totales. Mañana juegan los Knicks en San Antonio. Mañana puede ser que mañana se corone el equipo de los Knicks. Puede ser. Si no, ahí van de vuelta a Nueva York.
1: Vámonos en todas partes.
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2: Con motivo del inicio de la Copa Mundial de Fútbol 2026, el secretario general de Gobierno, Santiago de la Peña, encabezó la inauguración del FanFest, organizado por la Administración Estatal en la Plaza del Ángel, un espacio destinado para que las y los chihuahuenses disfrutaran de la ceremonia inaugural y del primer encuentro de la selección mexicana frente a Sudáfrica. Durante su mensaje, el funcionario destacó que la instrucción de la gobernadora Maru Campos ha sido acercar este tipo de eventos a la población de todo el estado. Por lo anterior, indicó Santiago de la Peña, el FanFest se lleva a cabo en los municipios de Cuauhtémoc, Delicias, Hidalgo del Parral y Jiménez.
3: Y estas instalaciones son para ustedes. Estas instalaciones son para que todos podamos disfrutar los juegos de nuestra selección, que vivamos con pasión estos días de la Copa Mundial, que mantengamos viva la ilusión de que México llegue, como se dice luego, al siguiente partido, al quinto, al sexto partido y hasta donde nos alcance.
4: Gran parte de la población de nuestro país disfrutó al máximo el encuentro inaugural de la Copa del Mundo. Y es que más allá de que cada aficionado, por supuesto, que se siente entrenador y cuenta con una táctica y una estrategia para todos los juegos, cuando la selección triunfa, todos celebramos. Y aunque hay seguramente uno o dos puntos que analizar del desempeño de los jugadores, en general todo es festejo y esperanza, más cuando el Mundial se está jugando por tercera ocasión en nuestra casa. Ojalá que los pronósticos sigan favorables y que México siga avanzando en esta competencia mundial hasta donde se pueda, porque se entiende que el nivel de competitividad es muy exigente y que obviamente tendrán que enfrentar un cuarto, quinto, sexto, séptimo partido. Sin embargo, hoy no tenemos que pensar en eso, solamente festejar este primer triunfo y decir que México cumplió con una muy bonita y espectacular inauguración.
5: Corea del Sur remontó ante Chequia y sumó sus primeros puntos en el Mundial 2026. El Estadio Guadalajara vivió una gran fiesta y los surcoreanos fueron los protagonistas de la misma al sentirse como en casa para vencer 2-1 a la selección europea. Chequia abrió el marcador con un tanto de Ladislav Rexy, cuando Corea del Sur era mejor, pero los Tigres Asiáticos no se rindieron y consumaron la remontada gracias a espectaculares anotaciones de Wang In-byung y de Oh Jeong-ju. Así que con ello, el equipo coreano llegaría invicto también para enfrentar el próximo jueves a la selección mexicana en un duelo pactado para arrancar a las 7 de la tarde.
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10:12, estamos arrancando. ¿Qué crees? Reconexión, reconexión, este espacio donde, como su nombre lo dice, nos encanta reconectar con artistas, con canciones que ya nos marcaron desde hace mucho, pero hasta ahorita los llevamos en el corazón. Oye, si quieres comunicarte, hazlo en el 614-142-109. Aquí estoy al pendiente de todos tus mensajes. Yo soy Sofía en Nexa. Qué gustazo tenerte por aquí. Vamos a pasarla increíble, verás que sí. También si quieres pedir tu rol a tu artista, acá estoy al pendiente. Oye, vámonos con algo de Ragazzi. Esto es Te Desea, así que súbele en todas partes. 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

nos pasó algo de Rayleigh y Yuridia aquí en la Frecuencia Naranja. Esto fue algo que salió en el 2011 como parte de este disco que se llama Bien Acompañado. Oye, de hecho tuvo muchísimo éxito, ¿eh? Tuvo el número uno en descargas digitales en aquel tiempo en iTunes México. Entonces la verdad que sí pegó con todo. Oye, vámonos con más música. Por acá se andan pidiendo algo que salió justo en 1997. Esto es algo de Onda Vaselina, hoy conocidos como OV7. Esto se llama Mírame a los Ojos. Yo sé que te la sabes en todas partes. 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

un fan. Oye, de hecho, esta canción originalmente salió en 1982, pero por un grupo hispano-argentino que era Rubí y Los Casinos. Entonces, pues este tema traía como que este toque más de ellos, más ligerón, pero también pegadizo. Pero ya después, tiempo después, años más tarde, este tema llega a las Flans, a este trío mexicano, y ellas es cuando la incluyen en su álbum De Luz y Sombra. Esto fue algo que fue en 1987 y es lo que acabamos de escuchar. Son las 10:33 y aquí en la Frecuencia Naranja está a punto de sonar algo de Caifanes, así que súbele el volumen. 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Ahora sí, vámonos con música en todas partes. 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

Acabamos de escuchar No me doy por vencido, algo de Luis Fonsi, aquí en la Frecuencia Naranja. Esto fue algo que justo salió en el 2008 como parte de este disco, no sé si tú te acuerdas, que se llama Palabras del Silencio. Espero que te gustara mucho y de hecho por acá vía Instagram también los ando leyendo. Por acá se pidieron algo de Alejandra Guzmán y justo ya que andamos en los 2000s, bueno, pues un añito para atrás acaba de salir esto que se llama Soy Solo un Secreto, 2007. Así que súbele el volumen en todas partes.

9 escuchamos algo de Café Tacuba, no podía faltar por aquí. Este viernes, esto fue Eres, son las 10:53 y acabamos de darle por terminada a esta hora tan magnífica. Oye, si te lo perdiste, no te preocupes, nos estamos escuchando el día lunes. Lunes en punto de las 10 de la mañana, por acá te espero en Reconexión. Acuérdate que yo, Sofía Nexa, me estoy quedando contigo hasta la 1:30, haciéndote muy buena compañía, claro que sí. Oye, vamos a despedir esta hora con música. Te mando un abrazo, que tengas muy buen fin de semana si ya te me vas. Y esto es algo de Laura Pausini, en todas partes, Pontexa.

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3: El director de la Junta Municipal de Agua y Saneamiento, Alan Falomir, informó que debido a las altas temperaturas registradas en la ciudad de Chihuahua, la demanda del servicio de agua potable se incrementó en un 25% durante las últimas semanas. No obstante, el funcionario aseguró que a pesar del aumento en el consumo, la ciudad cuenta con la infraestructura necesaria para garantizar el abastecimiento del recurso hídrico en los hogares. En ese sentido, Falomir Sáenz destacó que la Junta Municipal de Agua y Saneamiento puso en operación 4 nuevos pozos con el objetivo de fortalecer la red de distribución y atender así la creciente demanda derivada de la temporada de calor.
4: Sí, sí ha aumentado alrededor de un 25% más la demanda, pero la verdad es que tenemos todos nuestros pozos. Acuérdense que tenemos 4 nuevos pozos también ya trabajando, que no estaban el verano pasado. Al parecer las condiciones climáticas van a mejorar en estos días, prevén lluvias, eso obviamente bajaría mucho la intensidad de cuanto a la demanda de agua. Bueno, vamos a esperar, pero no hay un problema generalizado, y les digo, está el 073 listo para cualquier problemática en algún domicilio, por baja presión o algo, para el personal para revisar cómo poder rápidamente ir.
3: Los festejos por el debut del triunfo de la selección mexicana de fútbol se llevaron a cabo en las inmediaciones de la Glorieta de Pancho Villa con una gran cantidad de ciudadanos, celebrando que el equipo tricolor obtuvo sus primeros 3 puntos en la justa mundialista. Caminando, a bordo de bicicletas o en automóviles y camionetas, los aficionados capitalinos acudieron al monumento a la División del Norte para celebrar, pudiéndose observar familias completas acompañadas por sus amigos e incluso mascotas. Y es que este jueves todos los chihuahuenses saborearon la victoria de 2-0 que nos coloca en la posibilidad de soñar con el anhelado quinto partido. Joaquín Guzmán Loera, alias El Chapo, envió 2 nuevas cartas a la Corte del Distrito Este de Nueva York, donde insisten que quiere ser extraditado a México, pero esta vez ha solicitado a las autoridades judiciales estadounidenses que contacten a la presidenta Claudia Sheinbaum Pardo para gestionar este tema. Y es que ahora suman ya 15 cartas las que El Chapo ha escrito en las últimas semanas, dirigidas al tribunal pidiendo principalmente su envío a México, condenando las condiciones carcelarias y expresando cómo le ha afectado a su salud y a su familia, a la vez que reitera ser inocente y acusa que el gobierno mexicano es el verdadero culpable.
5: El alcalde Marco Bonilla acompañó a cientos de chihuahuenses en el Fan Fest organizado por gobierno del estado en Plaza del Ángel para ver el primer partido del Mundial 2026, para apoyar y desear éxito a la selección mexicana para obtener la Copa del Mundo. ¡Vamos por ello! Al unísono de múltiples voces chihuahuenses gritando y aclamando el orgullo de ser mexicanos, Bonilla se unió a esta porra que busca la victoria en este importante evento de talla internacional que hoy por tercera ocasión en la historia tiene sede en México. Marco Bonilla destacó la importancia de este evento, ya que une a todos como un solo equipo, y ese debe de ser el valor que debe de prevalecer como mexicanos y chihuahuenses para afrontar los retos diarios.
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viernes. Estamos iniciando juntos nuestro fin de semana. Entonces vamos a pasárnosla súper mega increíble. Son las 11:08. Yo encantada de tenerte por aquí. Soy Sofía Nexa. Justo así me puedes encontrar en mis redes sociales, en Facebook, en Instagram, en TikTok, donde tú quieras. Oye, si quieres estarte comunicando, puedes hacerlo en el 614-142-109. Y recuerda que me quedo contigo hasta la 1:30. Vámonos con música, Cristian Nodal. Esto es Miel con Licor. Súbele el volumen en todas partes. Ponte Exa.

0: escuchar algo de Julieta Venegas y Natalia Lafourcade aquí en la Frecuencia Naranja. Esto fue Tengo que contarte, son las 11:16 y vamos a continuar con muy buena música también. Por acá ando saludando a muchos de ustedes. Qué chido que se andan acá conectando, sintonizando también el 100.9. Entonces, ahorita en un ratitito te traigo algo de Moderato. Tú que lo pediste, dicho y hecho en todas partes, ponte Exa.
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hipotéticamente algo que ya habían grabado con Leonel García. Oye, y de hecho, ya que estamos hablando de Matiz, ¿qué es de las cosas más recientes que traen? Fíjate, acaban de participar en un espectáculo que se llama México Vibra. Entonces, es un concierto en donde celebran que pues ya va a iniciar el Mundial, como esta celebración oficial, justo porque va a iniciar el Mundial. Entonces, este increíble trío está participando y compartiendo escenario en este evento con muchos destacados artistas, por ejemplo, con Los Ángeles Azules, con Alejandro Fernández, con María José, con Timbiriche. Estuvo increíble este evento. Y luego aparte ya el día del Mundial, que fue ayer, esta apertura donde jugó México, ellos fueron. Estuvo increíble, se tomaron fotos padrísimas, se ve que lo gozaron, lo disfrutaron. Qué chido irte, la verdad, con los integrantes de tu grupo, así de música, e ir a disfrutar de un evento tan magnífico como lo fue el inicio del Mundial aquí en México. Oye, vámonos yendo con más música, te traigo algo movidón, así que súbele el volumen en todas partes.

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Esto fue algo de Chayanne, por acá lo aclamaron, lo pidieron, lo desearon de hecho y me pidieron que pusiera esta rola en Todo Estaré, algo que justo salió en el 2014. Oye, ¿qué onda, Chayanne? ¿Cómo ha vivido en muchas etapas? Bueno, por aquí me han hecho saber que de muchas de ustedes, también de muchos de ustedes, pero ¿cómo ha estado en diferentes etapas de su vida? Y cómo siempre sigue estando en su vida, o sea, independientemente cambie, truene, relampaguee, cambien los gustos, la gente, o sea, él sigue estando actualizado y eso hace que su música siga siendo mágica hasta hoy en día. Entonces, se me hace increíble que pudimos escucharlo por acá el día de hoy. Oye, te traigo algo de Calla Luna, esto es El Amor de Mi Vida, así que vamos a escucharlo y en todas partes.

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4: A las 8 de la noche, Guadalajara se convertía en la sede de lo que sería el segundo partido del día en la fiesta grande del fútbol internacional y también del grupo A. Corea se enfrentaba a Chequia y veríamos un gran espectáculo donde en un primer tiempo modesto, lo más destacable eran dos oportunidades de Heung-min Son que no lograban terminar en gol. Llegaría un frenético segundo tiempo donde el encuentro se volvería una prueba de resistencia para los dos equipos que jugaban a una altura sobre el nivel del mar muy superior a la cual están acostumbrados. República Checa sorprendía en el mejor momento de Corea con un gol de cabeza. Krejci festejaba cuando desde un saque lateral salió un servicio claro y preciso a la cabeza del número 7, anotando de un testarazo al minuto 59. El empate llegaba rápido al minuto 66, con un golazo de Inbeom con un remate con clase, haciendo que caigan dos jugadores en el área debido al enganche previo a la caricia, con la que termina anotando el 1-1. Son fue sustituido al minuto 74 y al 79 caía el desempate. Hyun-Joo remataba un centro perfecto que llegaba desde el lado derecho de la cancha en Guadalajara. El delantero con gran técnica lograba remontar el encuentro. El marcador ya no se movería más y Corea se quedaba con la victoria después de una exhibición espectacular de fútbol por parte de ambas escuadras.
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Esto fue algo de Miranda con Abraham Mateo. Esto fue Por ese hombre. Oye, ¿qué onda? De verdad me da mucha risa porque Abraham Mateo, yo nada más, es el único recuerdo que yo tengo con él, ¿verdad? Cada quien habrá vivido su música desde que él empezó y así. Pero no sé si has visto el video, yo creo que sí, que están en un programa de televisión y está una niña de pelo chinito, como que está ahí sentada, ¿no? Como que es de los espectadores, pues. Entonces él está cantando, o va a cantar, pues, la canción de David Bisbal, la de Mi Princesa. No sé si lo has visto, neta, búscalo. La cara de la niña de que, sáquenme de aquí. Neta, no puedo con este video. Siempre que lo veo me vuelvo a reír, como si fuera la primera vez. Está increíble, neta, te lo recomiendo que lo veas. Y pues, oye, Abraham Mateo ya llegando ahí con gente como Miranda. En el 2025 fue cuando grabaron este tema de Por ese hombre. ¡Qué padrísimo! Oye, de hecho, vámonos con más música. Te traigo algo movidón, algo que te trae actitud de viernes. Esto es algo de Brian Castro Capo y Gangsta. Súbele el volumen en todas partes.

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1: El diputado Alfredo Chávez explicó que la bancada del PAN ha sostenido reuniones con las fracciones parlamentarias de Movimiento Ciudadano y el Partido Verde, además con las diputadas América Aguilar y Rosana Díaz, donde se habría alcanzado un consenso con respecto a las reformas electorales propuestas por el PAN, específicamente en lo referente a la elección de regidurías. En dicha iniciativa se proponen diversas modificaciones a la Constitución Política del Estado de Chihuahua, con el objetivo de armonizar la legislación local con la reforma electoral federal.
2: Hay consenso total, excepción de Morena. No, yo he platicado incluso ya con algunos colectivos y con algunas organizaciones de la sociedad civil, sobre todo de Juárez. Pues lo lamento, si hay una coincidencia parlamentaria de diputados y diputadas que representan

0: Ocampo, Guerrero, San Francisco de Conchos y Camargo. La coordinación pronosticó lluvias de dispersas a moderadas en la región central del estado, incluyendo el municipio de Chihuahua. A pesar de que ya se empezaron a generar divisiones y choques internos por el desgaste del movimiento, la abrogación de la ley del ISSSTE es el principal incentivo y estandarte que mantiene unida la Coordinación Nacional de Trabajadores de la Educación. Y es que en la Asamblea Nacional que sostuvieron esta madrugada, algunos docentes cansados ya pedían el retiro. Sin embargo, el que muchos profesores y profesoras ya no tengan derecho a su pensión al jubilarse, los mantiene unidos y en la lucha. Los inconformes aseguran que ahora tendrán que ahorrar para tener una pensión.
1: Pepi Zendejas se escena con los Estados Unidos. Ricardo Pepi nació en San Elizario, Texas, el 9 de enero del 2003, 23 años de edad, 1.85 de estatura y 77 kilogramos. Alejandro Zendejas Saavedra nació el 7 de febrero de 1998 en Ciudad Juárez. Tiene 28 años, 1.67, y ambos son mexicoamericanos. Y debutarán hoy dentro de la Copa del Mundo en el Grupo B para enfrentar al equipo de Paraguay. Estados Unidos contra Paraguay. De 23 años de edad y nacido en Texas, Pepi tuvo uno de los mejores momentos de su carrera en Europa. En el PSV de Holanda durante la temporada 2025-26, registró 19 goles y 2 asistencias en 34 partidos. En tanto que Zendejas, de 28 años, fue de las sorpresas en la convocatoria final del entrenador Mauricio Pochettino, luego de que el juarense no había sido convocado para partido de preparación en el presente año, lo que llegó a poner en duda su participación en la máxima justa del fútbol de la superestrella del equipo de las Águilas del América.
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Chihuahua, ¿cómo te la estás pasando aquí en la frecuencia naranja EXA 100.9? Oye, traemos un clima rico, Está parcialmente soleado, pero la verdad se está disfrutando de todas maneras. Me encantan los días nublados, no sé a ti. Y justo son las 12.07 y estamos dando la bienvenida a la última hora completa. Así que vamos a hacer que valga la pena totalmente. Y ya viernes, iniciando tu fin de semana conmigo. Oye, vámonos con música. Te traigo algo de Rawayama con Manuel Turizo. Esto es Inglés en Miami. ¿Estás listo? Súbele el volumen en todas partes. 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

614, también acá vía WhatsApp me ando comunicando con ustedes en el 614-142-1009. Por acá me pusieron, ¿qué onda, Sofía? ¿Cómo va tu día? Muy bien, muy a gusto, muy bendecida, muy padre que ya estamos iniciando este fin de semana. ¡Qué padre que sea viernes, la verdad! Yo el día que sea disfruto contigo, pero qué increíble que ya sea viernes, ¿a poco no? Por acá también se andan pidiendo, ¿rola algo de María José? Claro que vamos a dárselos. Esto es Habla Ahora. Así que súbele el volumen, disfrútala tanto como yo y en todas partes.

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9, escuchamos algo de Ricky Martin con Tini y claro también Los Ángeles Azules. Esto fue Vuelve. Oye, yo creo que ahorita todos estamos como tipo, ¿qué pasó ayer? Cuéntame todo lo que pasó ayer, porque hablando justo de Los Ángeles Azules, ya que acabamos de escuchar un tema con ellos, ¿qué onda? ¿Qué onda? O sea, cuando salieron en la apertura del Mundial, salieron en esta apertura y fue un revuelo, la gente se volvía loca con Los Ángeles Azules. O sea, neta, qué onda la cantidad de colaboraciones, la cantidad de famosos que han colaborado con ellos, justo. ¿Qué onda? O sea, ahorita Los Ángeles Azules son algo guau. No creo que haya alguien de verdad que a este punto de la vida no los conozca. Estuvo súper increíble. Oye, la verdad me gustó tanto todas las escenas que tuvo el Mundial en cuanto a música. Me gustó mucho y la verdad lo repetí. Lo volví a vivir, yo lo busqué nuevamente. Me encantó Los Ángeles Azules con Belinda, Danny Ocean. Me gustó mucho también. Ay, ¿quién también salió? Oye, es que sí fueron algunitos. Pues obviamente Shakira, ¿no? Con la canción de Die Die. Estuvo increíble. Y luego Lila Downs dando esa apertura. ¡Qué genial! ¡Qué genial estuvo el Mundial! Cuéntame qué te pareció. 614-142-109. Vámonos con música en todas partes. 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

Ándale, esto fue Devuélveme a mi chica, algo que originalmente sabemos que salió en 1985 a través de Hombres G. Pero esta versión que acabamos de escuchar fue algo que tiempo después surgió. Esta colaboración de Thalía con David Summers el 28 de abril del 2023. Espero que te gustara muchísimo. Son las 12:44 y vamos avanzando con más música. Por acá se pidieron algo de David Bisbal, así que ahí te va en todas partes. 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

acabamos de escuchar muy buena música. Son las 12:51. Espero la estés pasando increíble, tanto como yo. Y te recuerdo que estamos despidiendo la última hora completa que teníamos juntos aquí en la Frecuencia Naranja. Así que te traigo esta rola sonando en la Frecuencia Naranja. Esto es La Gozadera, así que súbele el volumen en todas partes. Ponte Exa.

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2: El secretario general de Gobierno, Santiago de la Peña, se pronunció con respecto a la reciente aparición pública de César Jáuregui Moreno, indicando que el exfuncionario cuenta con plenos derechos civiles para participar en actividades públicas y desarrollar sus proyectos personales. De igual manera, de la Peña Grajeda manifestó su respeto y admiración por Jáuregui Moreno, destacando la relación de amistad que mantienen desde su participación conjunta en el gabinete estatal. El secretario general de Gobierno reiteró que la decisión del exfiscal de aparecer públicamente forma parte de su esfera personal, así como del ejercicio de los derechos que le corresponden como ciudadano.
3: Pues yo lo decía el día de ayer, César Jáuregui hoy por hoy tiene sus derechos civiles vigentes. Creo que lo que él hizo el día de ayer, bueno, que es parte del ejercicio de sus derechos y de sus aspiraciones personales. Yo no vería mayor problema. Como yo lo he dicho antes, tenemos una buena relación de amistad. Hemos sido compañeros en el gabinete durante varios años y merece todo mi respeto y consideración.
4: De nueva cuenta, el número de tiradores del Partido Acción Nacional buscando la candidatura a la presidencia municipal de Chihuahua crece. Y es que el exfiscal César Jáuregui dio a conocer la intención que tiene de continuar en este camino. Ya se habían retirado los espectaculares de la ciudad y todo mundo creía que a raíz de su renuncia derivada del caso de los dos agentes extranjeros que fallecieron al descubrir un narcolaboratorio en el municipio de Morelos, el funcionario había decidido no participar. Sin embargo, hoy ha señalado que regresa y que buscará hasta el último panista para sacar adelante este proyecto.
5: Terminó la fecha 1 del Grupo A. Ya finalizó la primera fecha del Grupo A dentro de la Copa del Mundo. Y México es líder gracias a la diferencia de goles. Corea del Sur va segundo. Los asiáticos tienen velocidad e intensidad. Sin duda será el partido más duro para la selección y el mejor partido del Grupo A, donde México comanda junto con Corea del Sur con 2 unidades. México tiene 2 goles a favor y ninguno en contra. Corea del Sur tiene 2 goles a favor y 1 gol en contra. República Checa y Sudáfrica le siguen en el tercero y en el cuarto lugar con 0 puntos.
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algo de J Balvin con Bizarrap. Esta Music Season es la 1:05, arrancando el tiempito tan chiquito. No, no te creas, no es chiquito, pero lo vamos a aprovechar muy bien esta media hora que nos queda. Oye, si te quieres comunicar, hazlo en el 614-142-109 o también por acá en redes sociales. En Instagram, por ejemplo, nos encuentras como Exa Chihuahua y acá también ando al pendiente pelando todos tus mensajes. Hoy arrancamos con muy buena música y te traigo algo todavía movidón. Así que súbele el volumen y en todas partes, ponte Exa.

Oye, acabamos de escuchar esta rola gracias a ustedes que la pidieron por acá vía WhatsApp. Esto fue Me Voy a Ir, algo de Jenny and the Mexicats. Esto fue algo que salió en el 2013. Ya tenía un montón sin escucharla, ¿eh? Pero qué chido que la pediste por acá. Me hiciste revivir muy buenos momentos. Oye, vámonos con más música. De hecho, te traigo un cumbión. Se me antoja un cumbión que esté sonando aquí en la frecuencia naranja. Entonces, ahí te va. Súbele y ponte.

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acabamos de escuchar a Karol G con Manu Chao. Esto fue Viajando por el Mundo. Es la 1:25 y ¿qué crees? Ya llegó el momento de despedirnos, de decir adiós. Muchas gracias por haberme acompañado. Yo soy Sofía Nexa. Justo así me puedes encontrar en mis redes sociales, en Facebook, TikTok, Instagram, donde quieras. Y te recuerdo que si te lo perdiste el día de hoy, lo increíble que lo pasamos, te espero el lunes por acá en punto de las 10 de la mañana. Tenemos reconexión. Y de 11 a 1 y media yo me estoy quedando contigo. Acuérdate que viene Ani Sepúlveda con la dosis exacta. Y luego la noche llega Cocue con las noches exageradas. O sea, este día la vas a pasar increíble. Tu fin de semana que está iniciando lo vas a pasar increíble. Antes de irnos con Lobo Noticias, te dejo con muy buena música. Te mando un abrazote. Cuídate mucho en todas partes. 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
2: Preparan marcha por el primer aniversario del hallazgo de 386 cuerpos en el crematorio Plenitud.
3: Lluvia en Meoqui derriba al menos 45 postes de la luz y varios árboles.
2: Lluvia mitiga incendios forestales en la Sierra Tarahumara.
3: Y llama a Protección Civil a tomar precauciones ante pronósticos de lluvias para este fin de semana.
2: Desapareció hace más de 2 meses allá en Aldama, pero hasta ayer la reportaron en la Fiscalía.
3: Maestros jubilados anuncian huelga de hambre en Chihuahua por conflicto con la sección 42 del CENTE.
2: Inician trabajos para construcción de 6 puentes vehiculares en la ciudad.
3: Y dice la presidenta Claudia Sheinbaum que aquellos que la apuestan contra México les va mal.
2: Registra Facebook e Instagram caída mundial.
3: Y hoy sigue la acción en el fútbol de la FIFA con el grupo B.
2: Así es. Muy, muy buenas tardes tengan todos ustedes. Bienvenidos a una edición más de su programa Tronos y Cronos, el juego del poder. En este viernes 12 de junio de 2026. Damos la bienvenida a quienes nos sintonizan a través del 100.9 de EXA FM, así como de Canal 60 de Cosmo Cable. Y un afectuoso saludo a quienes nos siguen en cualquier parte del estado del mundo a través del sitio de internet lobotv.com.mx y las redes sociodigitales de Sistema Radio Lobo. Nicolás, muy buenas tardes.
3: Hugo, buenas tardes. Buenas tardes a todos los que nos escuchan aquí en su programa Tronos y Cronos. Pues Hugo, las lluvias siempre son buenas, pero también en ocasiones traen algunos problemitas.
2: Sí, claro, pero antes de entrar de lleno a un fenómeno que se registró ahí en el centro sur del estado, déjame comentarte, Nicolás, que la Unidad de Protección Civil alertó a la sociedad chihuahuense a que tenga medidas de prevención, ya que para este viernes tenemos pronósticos adversos para nuestro estado, como es el registro, el pronóstico de fuertes vientos con ráfagas superiores a los 55 kilómetros por hora, así como la formación de tolvaneras. Además, esta afectación de los fuertes vientos también impactará en los municipios de Ahumada, Guadalupe, Praje, Isque, Guerrero, Vallesa, Jiménez, Camargo, Ojinaga y Manuel Benavides. También se registrará un incremento en las temperaturas, donde pues se esperan que el termómetro registre los 38 grados Celsius allá en Juárez, mientras que sería de 37 en las zonas de Ojinaga y Chinipas, de 36 grados en Janos, mientras que para Chihuahua, Delicias y Camargo serán de 34 grados Celsius. Pero no es todo, sino que también Protección Civil está alertando a la población por el pronóstico de lluvias muy fuertes a fuertes en diferentes zonas del estado. Los municipios con mayor probabilidad son Madera, Temozachi, Matachi, Ocampo, Guerrero, Huachochi, Guadalupe y Calvo, Vallesa y San Francisco de Conchos. Las recomendaciones de seguridad es evitar los riesgos y no intenten cruzar corrientes de agua, arroyos o zonas inundadas. Y como también se esperan tormenta eléctrica, pues evitar resguardarse bajo árboles, postes o estructuras metálicas. Y en el caso de salir a carretera, encender sus luces, conducir con seguridad, reducir la velocidad y mantener una distancia prudente entre los vehículos.
3: Y bueno, Hugo, en estas lluvias que se registraron en las últimas horas, allí en la región de Meoqui y de Julimes, la fuerte lluvia pues provocó una afectación importante en la infraestructura eléctrica sobre la carretera federal 45.
2: Así es.
3: Se habla hasta de 45 postes caídos, una gran cantidad de árboles. Y pues esto afectó principalmente las varias comunidades de los municipios de Meoqui y Julimes, entre ellos Lázaro Cárdenas, la Coordinada 99, Coordinada 47, Estación Consuelo, Los García, así como la Regina y la cabecera municipal de Julimes, quienes por varias horas pues se quedaron sin energía eléctrica. Afortunadamente, el personal técnico de la Comisión Federal de Electricidad pues estuvo trabajando en toda esta zona a fin de pues tratar de restablecer el servicio eléctrico que provocó la caída de estos postes.
2: Así es.
3: Y fíjate que a través de las redes sociales también se estuvieron circulando varios videos de gente que iba pasando por las carreteras y pues tomando estos videos, pero con un grave riesgo, el pavimento mojado, los postes y los cables de la luz tirados, pues obviamente pudieran haber generado alguna desgracia.
2: Así es, varios radioescuchas nos hicieron llegar videos donde se pueden observar los postes de alta tensión sobre el asfalto de la carretera. Es decir, estos cables de alta tensión pues todavía seguían conduciendo energía, y hasta personas que iban grabando este hecho, pues estaban indicando al conductor que no se acercara tanto precisamente para evitar un accidente. Es decir, también falta precaución a la hora de manejar. Agradecemos a quienes nos hicieron llegar sus videos sobre esta situación. Son varios los expertos que han señalado que no solamente se trató de una tormenta común y cualquiera, sino que la califican como una tromba. Y en este caso tenemos el dato confirmado por un experto de que las ráfagas de viento superaron los 80 kilómetros por hora, según un experto en meteorología como lo es Florencio Rodríguez, a quien agradecemos también este reporte.
3: Pues bueno, y también las lluvias hubo, afortunadamente, pues ayudaron bastante para contener y poder sofocar los incendios que se están registrando en la Sierra Tarahumara.
2: Así es, efectivamente, Nicolás, hasta hace una semana, tú recordarás, todavía estábamos dando a conocer aquí el combate que decenas de brigadistas estaban realizando en los municipios de Huachochi, Guadalupe Calvo, Valleza, Madera, Guerrero, etcétera, y afortunadamente estas precipitaciones pluviales que entraron con el mes de junio han permitido pues humedecer y traer humedad a estas zonas tan secas en la Sierra Tarahumara, porque cualquier hojarasca, cualquier rama seca, pues es un combustible natural para que crezcan de inmediato estos siniestros. Afortunadamente, según los datos que nos hacen llegar de los grupos de combate a los incendios forestales, se han logrado reducir casi a cero en este momento pues los focos rojos de incendios forestales.
3: Pues bueno, así las cosas con el tema del clima. Ya sabe usted, este fin de semana, pues, híjole, luego no te creen, pero se esperan lluvias, así que tenga cuidado.
2: Así es. ¿Verdad? Y cualquier caso de emergencia, por favor, comuníquese al teléfono 911.
3: Y bueno, en otra información hubo, este día se dio a conocer,
2: bueno, si me lo permites, sí. Nada más, sí hemos tenido lluvias, pero hay que dar un dato también preocupante. Las presas del estado se encuentran muy bajas, es decir, en promedio tienen el 31% de almacenamiento, es decir, estamos en una situación muy compleja, aunque las autoridades han determinado un ciclo si no completo, pues sí, un ciclo agrícola, pues se pueden establecer una serie de cultivos, pero la situación es alarmante si no se generalizan las precipitaciones pluviales y empiezan a captar estos embalses lo más pronto posible.
3: Fíjate que me llama la atención, Hugo, ahorita que hablaste de las presas, estaba tratando de revisar cómo nos encontramos en este momento.
2: Te voy a comentar.
3: El último reporte que se tiene por parte de la autoridad, que es la Comisión Nacional del Agua, es del mes de abril.
2: Así es. O sea, hace tiempo que dejaron de actualizar esta información por parte de la autoridad. Pero déjame te comparto que nuestro colega Heriberto Barrientos informó el día de hoy que las presas en Chihuahua se encuentran a un tercio de almacenamiento. Esto lo publicó en el portal HBM Noticias, donde pues la información la otorga la Subdirección de Asistencia Técnica y Operativa de la Comisión Nacional del Agua. Pero esta información tú la podrías verificar día con día, ¿no? Y ahora ya no existe en los espacios donde antes se podía consultar sin mayor problema. Este reporte es al día de hoy, viernes 12 de junio, donde pues es el promedio de las 10 principales presas del estado de Chihuahua. Y en este caso el volumen de almacenamiento es del 31.5%. Es decir, que a comparación del año pasado se tenía apenas el 16.44% el año pasado. Ahora tenemos un poco más de agua. Es diferente la situación, pero aún así es muy poco el recurso hídrico que se encuentra almacenado en estos embalses.
3: ¿Pero por qué necesidad de estar ocultando esa información?
2: Pues pregúntale ahí a Román Alcántara, el delegado, o a ver si es una instrucción allá de Efraín Morales de Ciudad de México.
3: Pues bueno, en otra información, Hugo, hoy se dio a conocer pues que a pesar de que hace 2 meses había desaparecido del municipio de Aldama, pues una joven de 34 años, apenas el día de ayer, pues fue reportada ante la Fiscalía General del Estado. 2 meses tenía desaparecido, apenas
2: el día de ayer.
3: Apenas el día de ayer fue notificado a la Fiscalía General del Estado y por lo tanto, pues apenas se acaba de generar pues la pesquisa correspondiente. Se trata de Carla Quilty Cadena, de 34 años de edad, pues que desapareció desde el pasado 3 de abril del presente año. Su reporte, apenas el día de ayer, 12 de junio, el lugar de donde desapareció, Aldama, Chihuahua. Esa es la información que se tiene y pues obviamente a través de esta pesquisa, pues se busca por parte de la autoridad tratar de localizarla.
2: Sí, información que pudiera dar con el paradero. Oye, y ahorita volviendo al tema del agua, pues recordarás tú, Nico, que precisamente hubo un fuerte debate en este año porque se abrieron las compuertas de la presa El Granero para el pago de agua hacia los Estados Unidos. A partir de ahí fue cuando dejaron de actualizar esta información en la
3: que nunca se supo si se pagó, no se cuánto, dónde, nada.
2: Pero sí se abrieron las compuertas. Eso está confirmado por los productores ahí de la región de Ojinaga.
3: Pues bueno, 1 de la tarde con 42 minutos. ¿Te parece hacer una pausa?
2: Claro que sí, pero permítanme dejarles el teléfono de WhatsApp en cabina al 614-142-109. 614-142-1009 para que se comunique con nosotros a través de un mensaje de audio, de texto y ponga algún tema que quiera que platiquemos durante el programa. En todas partes,
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3: Una de la tarde con 46 minutos. Ya estamos de regreso aquí en su programa Tronos y Cronos. Pues hubo, el día de ayer, informamos aquí en este espacio, que el secretario del Ayuntamiento, Roberto Fuentes, presentó ante la Oficina de Partes del Congreso del Estado, pues una, ¿cómo se puede decir? Solicitud, invitación, un escrito, invitando a los diputados del partido del Movimiento Regeneración Nacional de Morena, para que pudieran sentarse a platicar. Me acordé cuando los senadores querían mandar, invitaron a platicar a la gobernadora, ¿no? También la invitaron a platicar.
11: También hay invitación.
3: Pero bueno, en este caso, quien la está invitando a los diputados es el Ayuntamiento de Chihuahua, con el fin de poder socializar el tema del crédito que el municipio pretende solicitar para la construcción de una parte de lo que se ha denominado la vialidad Poniente 5. Esta vialidad, Hugo, que no es un proyecto nuevo, hay que decirlo. Es un proyecto que se viene gestando pues ya desde hace varias administraciones y que, si bien es cierto, es un proyecto pues muy ambicioso, pues no sé la prioridad que pueda tener en estos momentos para la ciudad de Chihuahua. Y te lo comento por lo siguiente. De acuerdo a un estudio técnico de este Poniente 5, Boulevard Luis H. Álvarez, fue presentado en el año de 2023, es decir, hace 3 años, por el Instituto Municipal de Planeación. Este instituto, como tú bien lo sabes, es un órgano consultivo del municipio de Chihuahua para, pues, ir ordenando el crecimiento y el desarrollo de la ciudad. Junto con ello, desde luego, pues, ¿qué tipo de vialidades se requieren para ese crecimiento planeado? Pues bien, en la propia página del Instituto Municipal de Planeación, pues se queda muy, ya que está realizado dicho estudio, y de acuerdo a lo que dice la propia página del INPLAN, pues esta vialidad señala que cuenta con una extensión aproximada de 20.80 kilómetros y representa la culminación de una visión urbanística trazado por el Plan de Desarrollo Urbano 2040. Eso es lo que señala dicho documento. 20.8 kilómetros. Ayer, cuando hablábamos de esta invitación, decíamos, ¿por qué? ¿Por qué no sé? Como diría el Chicharito ahorita que estamos hablando de fútbol, ¿por qué no pensar en grande, en grande, no? ¿Por qué no pensar en de una vez hacerlo por completo? Uh-huh. 20.8 kilómetros en el proyecto que para el cual se está solicitando pues este crédito, se habla de 3.7 kilómetros. Uh-huh. Es decir,
2: para eso son 150 millones de pesos.
3: No, 300 millones.
2: Ah, 300.
3: ¿Por qué 300? Porque el ayuntamiento solicita 150 de crédito y el Estado estaría comprometido con otros 150 millones. Entonces sería para 3.7 kilómetros, 300
2: millones
3: de pesos. Este estudio, Hugo, te lo pongo así textual, como dice el propio Implan, realizado en el año 2023, contemplaba una inversión de 778 mil 360 millones. 778 millones 360 mil pesos.
2: Pues era la mitad.
3: Exactamente.
2: Pero para 3.7 kilómetros.
3: A ver.
2: Si son 28 en total.
3: Son los datos.
2: Sí, sí, sí, sí, sí.
3: Que en el caso de este, que esta cantidad que te digo, la inversión que se tenía contemplada en el 2023 es de 778 millones de pesos. Uh-huh. Para esta parte de 3.7 kilómetros, es decir, la quinta parte, uh-huh, se tiene una proyección de 300 millones de pesos.
2: O sea, ¿debe ser lo más difícil?
3: A ver, ciertamente este proyecto no es así que digamos un proyecto muy sencillo. Y la verdad hay que decirlo, a ver, no soy urbanista, ni mucho menos ingeniero, pero el proyecto que presentaron, este proyecto que tú lo puedes descargar, o cualquier persona, los de Morena también lo pueden descargar, o los del PAN, en fin, en la plataforma del IPAN se encuentra disponible. Se habla de que esta vialidad, pues nada más para que te des una idea, tendría una extensión de 5 carriles por sentido.
2: Okay,
3: 10 carriles. 6 centrales y 2 más laterales. Muy parecido pues a la vialidad que conocemos nosotros como el Periférico de la Juventud o Luis Donaldo Colosio, como tú quieras llamar. Sí. Esta extensión, pues más o menos, es muy parecida. Estamos hablando de que los 10 carriles, pues sería una vialidad pues bastante importante.
2: Sí, claro.
3: Y que conectaría pues el norte con el noroeste.
2: El occidente, sí.
3: Con el occidente. Estamos hablando que iniciaría allá por la que por donde está la avenida Tecnológico y ¿cómo se llama? La Gómez Morín. Sí, Gómez Morín. No, Cloutier, ¿verdad?
2: No, tú dices la de Luján Prieto, ¿no?
3: La Prieto Luján, exactamente. Prieto Luján y Tecnológico, ahí es donde iniciaría esta vialidad, este corredor, esta Poniente 5.
2: Y terminaría acá por la salida Avenida Cuauhtémoc, ¿no? La salida Cuauhtémoc.
3: Terminaría en la vialidad Teófilo Buronda.
2: Ah, hasta la Teófilo Buronda.
3: Es donde concluiría. Claro, ¿verdad? Ya se está planeando precisamente esa salida hacia, ¿cómo le llaman? Por
2: Labor de Terrazas.
3: Por Labor de Terrazas, que ahorita, pues, es una vialidad alterna, con muchos problemas, porque no se ha pavimentado adecuadamente esa salida, pero que en este momento es una vialidad que se utiliza muchísimo por, sí, las personas que viven por aquel sector.
2: Sí, sobre todo con este proyecto que se está realizando ahí en Juventud y Teófilo Buronda, precisamente. El puente atirantado. Se está utilizando aquella salida como una vialidad alterna en estos momentos.
3: Y la verdad, Hugo, te digo, yo estuve tratando, analizando este documento, uh-huh, y es interesante porque no únicamente analiza pues de la cantidad de flujo que se requiere de vehículos, uh-huh, sino que pues dentro de las variables que analiza, pues es un análisis sobre todo de la situación vehicular que existe en este polo, en estos polos de desarrollo, y que ahorita se encuentran pues bastante saturados, y que urge pues este flujo vial en esta zona de estudio.
2: Sí, claro, pues hay que apostar a la movilidad.
3: Ahora, Hugo, que también es importante señalarlo, en este documento, porque no hay un detalle de la inversión que se requiere, simplemente hay un señalamiento de que es una inversión de esta cantidad, vuelvo a decirlo, a costos del año 2023.
2: Sí, claro. Falta la actualización.
3: Aunque no creo que haya aumentado al triple, ¿no?
2: Pues hay que ver si también está estableciendo señalética y todo lo demás, ¿no?
3: Bueno, aquí, no es que tiene que contemplar todo. Sí, bueno. Pero aquí lo que tal vez, y pudiera ser uno de los temas que habría que analizarse con más detenimiento en una inversión de esta naturaleza, es si el derecho de vía es del municipio. Te pongo un ejemplo muy sencillo. El puente que ya está al 72-75%, no sé, que se encuentra sobre la avenida, sobre la carretera Lama y Fuerza Aérea. Estaban construyendo, a la mitad salieron los ejidatarios, este terreno es mío y no me lo han pagado.
2: Así es.
3: Así pudiera suceder.
2: En aquella zona, porque hay muchos ejidos de aquel lado.
3: Ejidos, zonas, propiedad privada. Y bueno, creo que pues antes de realizar cualquier tipo de estudios, de análisis y demás, pues debería tenerse muy claro el costo, pues por dónde va a pasar.
2: No, claro, y sobre todo la sociabilización con toda la gente que se va a ver la afectación en positivo y en negativo en esta zona, ¿no? No va a pasar lo mismo que el relleno, no lo sociabilizaron y se fueron al litigio.
3: Pues mira, vuelvo a repetir, es una de las obras, y digo, no es... ojalá que los diputados de Morena y también los del PAN y del PRI nos estén escuchando, pues para que se entienda que nosotros consideramos que esta es una obra de una importancia mayúscula.
2: Así es.
3: Pero que si no vamos a tener que ir haciendo remedios en las vialidades. Pero sobre todo, pues que una vez si se van a aventar, pues
2: que hagan
3: un proyecto ya de una vez, que por lo mejor le entren todos los tres órdenes de gobierno federal, estatal y municipal, y de una vez hagan un proyecto
2: de avance.
3: Mira, no le hace que no esté listo para el próximo año cuando hay elecciones, no hay problema. No le hace que se tarden 3 años, pero no, que lo hagan.
2: Mucho tiempo.
3: Bueno, que lo hagan como debe ser.
2: Sí, claro.
3: Concreto hidráulico. De una vez con todas las
2: toda la mano.
3: No, deja tú, con toda la infraestructura requerida, es decir, que no al rato anden levantando el pavimento porque van a meter agua, luz. No, de una vez todo el proyecto completo.
2: Así es. Para esto yo creo que será conveniente invitar al titular o a la titular del INPLAN, ¿no? Para platicar sobre esto.
3: Una vez estuve platicando con nosotros aquí sobre las áreas de desarrollo y precisamente hablaba de estas necesidades. Fíjate, sobre eso, nada más para que te des una idea. De las problemáticas de movilidad que existe en la ciudad de Chihuahua, pues hemos dicho la necesidad de muchas obras. Y bueno, la Secretaría de Obras Públicas de Gobierno del Estado anunció...
2: La Secretaría
3: de Comunicaciones y Obras Públicas de Gobierno del Estado anunció que este año iniciarían 6 cruces vehiculares. Uh-huh. 6. Uh-huh. Junto con los 3 que lleva el municipio serían 9 cruces vehiculares. ¿Te imaginas el desbarajuste vial que esperamos en los próximos meses?
2: Así es.
3: Porque tan solo en la zona norte son 3 cruces los que se van a realizar. Estos en una misma vialidad, en la Tecnológico. Tecnológico con Prieto Luján, Tecnológico con ¿vale? ¿Cuál es la?
2: Industrias.
3: Es la industria que está haciendo
2: el municipio. La que está haciendo ahorita, sí.
3: Estamos hablando, mira, nomás de los de zona norte serían... uno sobre la Avenida Tecnológica y Avenida Los Arcos, otro más sobre la Avenida Tecnológico y la Avenida Prieto Luján, y una más en la Tecnológico y Avenida Desarrollo. 3 cruceros de gran afluencia vehicular.
2: Sí.
3: 3 cruceros, híjole.
2: Los que van a colapsar, se van a tener que buscar opciones, vías alternas, y sobre todo concientizar e informar bien a todos ellos, a toda esta zona, para pues, bajar el mayor tipo de problemas.
3: 1:59 PM, Hugo, en menos de, ¿qué? No, son 15 días, se cumple un año del famoso crematorio Pelentos.
2: Así es, pero eso platicamos volviendo del corte en todas partes.
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0: Hugo, pues el próximo 27 de junio se cumplirá un año de este pues, macabro hallazgo del famoso crematorio Plenitud. En este lugar, allá en Ciudad Juárez, se localizaron 398,
1: 386,
0: 86,
1: seis
0: perdón,
1: cuerpos.
0: 386 cuerpos, pues que supuestamente habían sido llevados ahí para su proceso de cremación y a la fecha de hoy aún existen 140,
1: Más o menos.
0: 140 cadáveres sin identificar. Y bueno, ante la proximidad de este, pues lamentable aniversario de un año, allá en Ciudad Juárez se está preparando ya una marcha, pues para exigirle a la autoridad que, pues ya no sé ni qué, porque.
1: Así es, y para platicar sobre este tema, tenemos en la línea a la abogada Olivia Aguirre, quien es representante del colectivo Justicia para nuestros deudos, a quien agradecemos que nos haya tomado la comunicación. Muy buenas tardes, abogada.
2: Hola, buenas tardes. Saludo con gusto a todo el auditorio.
1: Sí, ya estamos a unos días de cumplir un año de este macabro hallazgo, donde, bueno, pues salió a relucir que 386 cuerpos que en este momento se encuentran en proceso de identificación en el servicio médico forense, bueno, pues hay una revictimización tanto a los fallecidos como a sus familias. ¿Nos puede platicar, abogada, cuál es el estatus que guarda actualmente este tema? Porque hay procesos por fraude, hay procesos contra el propietario de este crematorio y han sucedido muchas cosas a lo largo de este año.
2: Sí, así es. Bueno, en lo que tiene que ver con el proceso del dueño del crematorio, pues se habrán enterado que se revocó precisamente la resolución del juez séptimo de distrito, en que se había, el juez séptimo de distrito había determinado no vincular a proceso a esta persona porque no había, pues, datos de pruebas, según esto, a su juicio, suficientes y que no se, pues que no se daban los verbos rectores del ocultamiento en el caso de los cadáveres. Y bueno, se revocó esta resolución por parte del tribunal colegiado y entonces cuando el juez de control cita de nueva cuenta al dueño del crematorio, que por cierto ya se encontraba en libertad, pues este no acude a la audiencia y pues se le tiene sustraído de la acción de la justicia. Entonces, pues ya se giraron la orden de aprehensión, pero sabemos que esta persona pues se encuentra viviendo acá en nuestro país vecino, muy probablemente ahí en El Paso, Texas. Y bueno, pues ya el tema de la extradición es un tema que lleva tiempo, es un tema más complejo y pues mientras tanto las víctimas pues están sin justicia, ¿no? Y no sabemos realmente cuánto es el tiempo que vayan a esperar porque pues los procesos de extradición son tardados, pueden durar años en que esta persona pueda comparecer otra vez acá al tribunal para seguir su proceso.
1: Así es.
2: Eso respecto a ello,
1: Así es.
2: en eso vamos así. Ahora, hay otras carpetas de investigación que ya fueron judicializadas, precisamente como bien lo comentan, por el delito de fraude, porque recuerden que son diversas funerarias involucradas también, son ocho funerarias, de las cuales se han ido judicializando muy pocas. Tenemos las primeras por fraude contra Luz Divina y es la única que hasta ahorita se ha judicializado. Estamos esperando que se puedan judicializar las otras carpetas también por fraude contra el resto de las funerarias. Y también hay otro delito aquí que es la falta del respeto a los cadáveres, que tampoco esas carpetas aún se han judicializado. Entonces sí vamos muy lentos en la judicialización de carpetas y pues en esta del dueño del crematorio Plenitud, pues todavía peor porque ya el imputado pues se sustrajo de la acción de la justicia.
1: En este caso, abogada Olivia Aguirre, está por cumplirse un año, podríamos considerarlo un año de impunidad.
2: Así es, un año de impunidad,

0: un año de espera prolongada para las víctimas, que yo siempre he dicho que estas esperas prolongadas podemos decir que constituyen una especie de tortura también, ¿no? ¿Por qué? Porque pues no se ha encontrado a su familiar, no se ha identificado a su familiar, básicamente su familiar en este momento se encuentra desaparecido. Aquellos que todavía no están identificados, porque recuerden que tenemos cuerpos que todavía no están identificados. En consecuencia, pues las víctimas que se encuentran en los supuestos de que su familiar estaba involucrado en los servicios de cremación con las funerarias que se encuentran involucradas y no ha sido identificado el cuerpo, pues eso significa que para ellos su familiar está desaparecido, y el tener un familiar desaparecido implica tortura también, que el Estado no, pues en este caso, no haga de manera pronta, de manera expedita, que la investigación avance.
1: Sí, pues se trata de un daño psicológico también para los deudos de estas personas fallecidas.
0: Así es.
1: En este caso, abogada, las últimas entrevistas que hemos tenido la oportunidad de tener con usted, pues cuestionábamos si no se trató desde un inicio de beneficiar a este empresario de Crematorio Plenitud por su arraigo partidista. Ya a casi un año de que hemos estado platicando, lamentablemente, estos hechos, ya está más que confirmado esta tesis, ¿o usted qué considera que ha estado sucediendo?
0: Bueno, sí, claro está que hay temas de influencia política también, precisamente por esa situación del parentesco de esta persona y sus vínculos con el apoyo incluso al gobierno en turno. Y también el tema de la corrupción del juez de distrito. De hecho, se presentó una queja ante el Tribunal de Disciplina Judicial, precisamente por la manera en la que resolvió este juez de distrito y dejó en libertad al dueño del crematorio Plenitud. Pero también trascendió que se había pagado $1,000,000 al juez para que emitiera ese tipo de resolutivo, como fue dejarlo en libertad y determinar que no se le vinculara a proceso. Entonces vemos varios elementos aquí, ¿no? Vemos corrupción, vemos influyentismo también, y claro está que hay un tema ahí económico también detrás.
1: Y en este asunto, ustedes pusieron la queja ante el órgano de disciplina judicial federal. ¿Cómo va este proceso?
0: Esa queja la puso directamente la fiscalía y algunas víctimas que involucradas en esa carpeta. Nosotros propiamente no, porque nosotros no estamos como directamente como víctimas en esa carpeta.
1: Ok.
0: Entonces nosotros no interpusimos esa queja, pero sí tengo conocimiento que se interpuso por las diversas víctimas y la misma Fiscalía General del Estado.
1: Ok.
0: Como obviamente como asesor, como Ministerio Público, ¿verdad? Que es el asesor de la víctima.
1: Uh-huh. En este caso, ya ahora para el 27 de junio se cumple un aniversario, pues, de este hallazgo de los cuerpos, de los 386 cuerpos que estaban ahí en este crematorio Plenitud, ahí en la frontera. Y pues se preparan por parte del colectivo Justicia para Nuestros Deudos una marcha, recorrer vialidades de ahí de Ciudad Juárez. ¿Qué nos puede adelantar usted sobre esto?
0: Sí, pues precisamente un año todavía restan 140 cuerpos por identificar. Han sido identificados nada más 246. Entonces, pues sí hay todavía una exigencia de justicia, precisamente por las víctimas aquí, los familiares de los deudos. Y esta marcha que en este caso se pretende realizar sería precisamente para el 27 de junio, el sábado 27 de junio a las 6 p.m. Aquí la idea pues es hacer una invitación extensiva a toda la comunidad juarense, asociaciones civiles, grupos de tanatología, medios de comunicación y familias afectadas a unirse a esta marcha por la dignidad y la justicia, que saldría precisamente de la funeraria latinoamericana, acá ubicada en Paseo Triunfo la República 5210, y la ruta pues es ir hacia la López Mateos, hacia el eje vial Juan Gabriel, para terminar en la Fiscalía Zona Norte.
1: Ahí seguiría, ahí exigirían ustedes pues avances, el resultado de los avances de las investigaciones.
0: Así es, y sobre todo pues también se convocaría a los medios de comunicación. Es una exigencia para agilizar todas las, primero la identificación de los cuerpos y también la judicialización de las carpetas que están restantes, y también qué ha pasado con la sustracción de esta persona, qué avances tienen respecto a ello, porque también se ha mantenido mucho en la secrecía y no han dado la suficiente información respecto a cómo va el proceso de la orden de aprehensión y la extradición de esta persona.
1: No, pues un tema muy complejo, muy delicado, sobre todo por el daño no solo a los finados, sino a sus familiares, pues que aún esperan justicia.
0: Así es. Y yo siempre he dicho que justicia retardada no es justicia. Entonces, pues ya no sé cómo llamarle, porque pues si ya estamos a un año y no se ha obtenido esa justicia, pues ¿cuánto tiempo más tienen que esperar las víctimas? La Constitución es muy clara en señalar que la justicia debe ser pronta y expedita, pero no tiene nada ni de pronta ni de expedita. Y justicia retardada no podemos llamarle justicia.
1: Así es. Bueno, pues agradecemos a abogada Olivia Aguirre, quien es representante legal del colectivo Justicia para Nuestros Deudos, el que nos haya permitido esta comunicación para actualizar a nuestros radioescuchas sobre este caso tan delicado.
0: Así es, sí, con mucho gusto. Aquí seguimos al pendiente. Gracias por cubrir esta nota.
1: Gracias, un saludo. Bueno, gracias, Nico, pues ahí tienes el reporte desde la hermana República de Juárez, cómo se está registrando todavía pues esta impotencia.
2: Un año, Hugo, un año.
1: Está por cumplirse un año.
2: Falta de entregar 140 cuerpos
1: identificados.
2: Uh-huh. Hay una gran cantidad de personas que pues no saben que si o no están ahí sus familiares.
1: Claro, y deja tú
2: a una cantidad que no se ha dado a conocer por parte de la autoridad de supuestas denuncias en contra de esta por fraude por parte de este crematorio y de las funerarias. No ha habido avances. El dueño
1: prófugo
2: y el único, lamentablemente, el guardia que ni la debía ni la temía, pues falleció tras las rejas.
1: Así es, muy lamentable esta situación.
2: 2:00 p.m, 15 minutos, damos una pausa, regresamos con ustedes a la parte final de Tronos y Cronos.
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2: 2 de la tarde, 17 minutos. Seguimos con ustedes aquí en Tronos y Cronos. Hugo, hoy el tercer juego. En estos momentos van en el minuto 32, Canadá contra Bosnia. ¿Ganando Bosnia? Fíjate.
1: 1-0.
2: 1-0.
1: Por la mínima. Bien.
2: Hoy están jugando en ¿dónde? ¿En Canadá?
1: No.
2: En Estados Unidos.
1: Y sobre este tema, Nico, gracias a ustedes por su preferencia y sobre todo por compartirnos temas que quieren que tratemos aquí en el programa. Y bien, nos comparte nuestro radioescuchas un problema que se está registrando aquí en el fraccionamiento de Chihuahua, conocido como Cumbres 3, aquí cerca del Premio por la Juventud. Y bueno, pues aquí sucede que nos hicieron llegar varias denuncias en contra de la directora de Desarrollo Urbano y Ecología, Adriana Díaz Negrete, que aquí hemos sacado varias información sobre el actuar de esta dependencia en cuanto pues a las multas de desarrollos que se están presentando, mejoras a las viviendas, etcétera, etcétera. Son muy buenos para llegar a multar. Pues bueno, aquí pues está dando un problema interno en este fraccionamiento Cumbres Tercera Etapa, ubicado en las avenidas Colegio y Mirador, ya que la dirección que acabamos de señalar, que está de titulada Adriana Díaz Negrete, quitó las plumas automatizadas. Según datos que nos hacen llegar los habitantes de esta zona, este fraccionamiento tiene 20 años de antigüedad y desde entonces instalaron una caseta de vigilancia por el tema de la inseguridad, los constantes robos y todo lo que se estaba registrando aquí. Pues resulta que hubo un problema entre la persona encargada del comité de vecinos con uno de los ahí que habitan en este fraccionamiento, este último, cercano a, en este caso, la directora de Desarrollo Urbano y Ecología, es lo que nos comentan, Adriana Díaz Negrete, y ella, la funcionaria municipal, intervino quitando estas plumas. Es un tema complejo, tenemos bastante información de esto, se lo vamos a estar preparando, pero el día de hoy, pues, los vecinos de este fraccionamiento cerraron las calles para, ahí en las avenidas Colegio y Mirador, para exigir la intervención de esta citada oficina municipal para resolverla a la brevedad. Entonces aquí dejo este reporte ciudadano, Nico, y pues un tema complejo, se están metiendo en problemas innecesariamente.
2: Lo que pasa, Hugo, es que también hay que decirlo, tú recordarás que desde el año más o menos 2009-2010, sí, cuando se incrementó pues la ola de inseguridad en Chihuahua, este tipo de acciones de cerrar calles cerradas, pues sin duda fue tomada como una necesidad urgente para poder tener mayor seguridad.
1: Así es.
2: Y pues si bien es cierto existe un reglamento para hacerlo, pues también se ven ciertos preferentismos en ocasiones.
1: Sí, sin lugar a dudas. Pues aquí pues intervino, como le comento, según el dato que nos dan, la directora de Desarrollo Urbano y Ecología, Adriana Díaz Negrete, a solicitud de uno de sus amigos para resolver esta situación.
2: Aquí el problema.
1: Y aquí tengo los mensajes, meten que son panistas, que es, no, que se están dando con todo al interior de este fraccionamiento.
2: Pues bueno, 2 de la tarde con 21 minutos, le informamos que un grupo de maestros jubilados anunciaron que a partir del próximo 15 de julio iniciarán una huelga de hambre en contra de la dirigencia de la sección 42 de la CENTE. Esto porque dice que están violando sus derechos y no los reconocen como afiliados a esta, pues a este sindicato, a pesar de que tienen pues toda su vida como maestros, pues dando, pues hasta pagando sus cuotas, ¿verdad? Pero bueno, a partir del 15 de junio, y bueno, Hugo, pues sin duda, estas activismo dentro de las secciones de la CENTE, del Sindicato Nacional de Trabajadores de Educación, pues ya se esperaba, ¿no? Este año, debe haber cambios en las dirigencias, tanto de la sesión 42 como de la octava.
9: Así es.
2: Así es de que, pues en los próximos, bueno, afortunadamente salen de vacaciones, pero los maestros, la gran cantidad de maestros, pero la grilla ahí dentro de las secciones 42 y octava
9: no baja.
2: Van a estar al flor de piel en las próximas
9: semanas. Así es.
2: ¿Cómo ves?
9: Muy bien.
2: ¿Cómo estáis? ¿Política? Bien.
1: No, de política no. Un tema muy interesante. ¿Sabías tú que el oriundo de Ciudad Juárez, Alberto Morín, está listo para entrar en acción en la Copa del Mundo 2026 el próximo lunes 15 de junio a las 7 de la tarde en el juego entre las escuadras de Irán contra Nueva Zelanda? Se trata de Alberto Morín, un árbitro que estará acompañando, al árbitro central César Ramos Palazuelos, donde el juarense es el asistente número uno y Marco Vizguerra el asistente número dos. Así que en este encuentro pues también estará otro árbitro que completa el cuerpo, Yusuke Araki del Japón, como cuarto árbitro. Y también un árbitro que estará de reserva es Jun Mihara, también de Japón. Así que pues tenemos un árbitro de calidad mundial ahí en Ciudad Juárez.
2: Oye, güey, ya que estás hablando del tema del mundial, pues sin duda uno de los situaciones más polémicas con la inauguración del día de ayer fue la no asistencia de la presidenta Claudia Sheinbaum a este acto inaugural.
9: Así es.
2: Algunos manejaron que en su representación había asistido la actriz Salma Hayek. Y bueno, y esto porque ahí frente a todos se presentó con el presidente de la FIFA. Y no. Salma Hayek en ningún momento fue representante de México, del gobierno de México. Y quien lo aclaró fue precisamente la misma presidenta Claudia Sheinbaum, hoy por la mañana, quien dijo que pues, la presencia de la actriz pues, no fue decisión de su gobierno y por lo tanto no representó a la mandataria. Del motivo de por cual no decidió asistir, pues simplemente dijo que ya lo había anunciado, que de hecho hasta rifó su asiento, que de hecho...
1: Otra polémica.
2: Porque el asiento estaba vacío.
9: Sí,
2: claro. No sabemos si... no recuerdo el nombre de la persona, de una joven que...
1: Era una niña. Una niña, pero no se le consideró un boleto para acompañante. Como era menor
2: de edad. Pues imagínate, y luego y sola, pues no.
1: Sí, exacto. Por eso no asistió. O sea, porque no podría estar ahí sin la presencia de...
2: Pues es que a quién se le ocurre.
1: Así es.
2: Pero bueno, también... El expresidente Felipe Calderón, el enemigo número uno de la Cuarta Transformación, dijo, a ver, yo en el 2010 sí fui al Mundial. El presidente de Sudáfrica me invitó y acudí como representante de México al juego inaugural entre México y Sudáfrica.
1: En el 2010.
2: En el 2010. Y cómo es posible que ahora en México no se haya invitado adecuadamente al presidente de Sudáfrica. Y no haya tenido una representación política en este evento.
1: Lamentable, ¿eh? Un falta de diplomacia ahí, ¿no?
2: Pues, oye, y el juego que se está desarrollando en estos momentos, pues sí se está desarrollando en Toronto, Canadá, ¿eh?
1: Bosnia contra Canadá.
2: 1-0, sí.
1: Es el primer juego que se da en aquel país.
2: Ya van en el minuto 65 casi, y Canadá está batallando, ¿eh? A pesar de que está en su tierra... De que es también...
1: Es el anfitrión.
2: Anfitrión. Y bueno, hasta el día de hoy iniciará juego
1: Estados Unidos.
2: Estados Unidos, ¿no?
1: Creo que sí.
2: ¿Estados Unidos juega hoy o no?
1: No, es que te digo, no tengo en este momento el calendario, cómo se van a desarrollar los juegos, pero al rato me pongo al día.
2: Déjame decirte inmediatamente. Hoy, sí. Estados Unidos contra Paraguay, 7 de la tarde.
1: Es el primero.
2: Aquí lo interesante es que... Hoy también se juega el quinto juego de la serie de la NBA.
1: Knicks contra...
2: ¿Quién tendrá mayor audiencia? Pues en los Estados Unidos. Sí. Ya sé que en el mundo, pues obviamente la FIFA, ¿no?
1: Así es.
2: Pues bueno, así las cosas en el béisbol. Pero el béisbol no es la única información que aún sí existe en esta relación entre México y Estados Unidos. Nomás, Hugo, para que te des una idea, Estados Unidos aún mantiene bajo reserva 4 acusaciones más relacionadas con el cártel de Sinaloa. ¿A quién le interesa? ¿A ¿Quién involucrará ahora? Operadores, empresarios o políticos. Estos cuatro expedientes que van junto con los que ya, las acusaciones ya vertidas en contra de Rubén Rocha Moya, Enrique Insunza, Juan de Dios Gámez Mendivil y otros siete ex servidores públicos, pues de los contactos con los nuevos chapitos. Estos cuatro expedientes, pues mantienen sin duda en vilo, mantienen en preocupación a más de cuatro, ¿no?
1: Así es, y sobre este tema, ya que estás hablando de Sinaloa, Nico, precisamente circuló otra carta de Joaquín Guzmán Loera, alias El Chapo, donde señala que el gobierno federal fue quien realizó matanzas y le echó a él la culpa. ¿Tú recordás en estas situaciones, pues, uno de los temas por los que está detenido El Chapo allá en los Estados Unidos, el tráfico de drogas, asociación delictuosa, etcétera, etcétera? Bueno, pues uno de los temas también es el de los crímenes que se cometen. Pues bueno, esta carta de su puño y letra del líder criminal Joaquín El Chapo Guzmán, pues ahora embarra al gobierno mexicano. Claro que va a ser en los tiempos de Felipe Calderón, ¿verdad? Pero ahí está el dato.
2: Oye, uno de nuestros radioescuchas nos están informando que una de las personas que le sigue mucho, muy de cerca, el tema de la grilla magisterial. Dice que todo parece indicar que la elección de las dos secciones se podría ir hasta el próximo año. ¿Qué acaso? A ver, ¿o quieren saber, tener más certeza de quiénes van a ser los candidatos? ¿O quieren tener certeza de quién pueda ser el próximo gobernador o gobernadora del estado de Chihuahua?
1: Mira, aquí el dato que se tiene fue dado a conocer por Alfonso Cepeda, senador por Morena y titular del Sindicato Nacional de los Trabajadores de la Educación en el país, es el que ha señalado estos tiempos de cambio. Pero igual...
2: No, es que de acuerdo a los estatutos ya corresponde.
1: Sí, ya se pasaron.
2: Pero, sí, ya se pasaron, pero igual, pues... Bueno, la desventaja que se tiene, tú recordarás, es que ya existe... En la nueva ley del trabajo ya está muy reglamentado cómo deben de darse esos
1: cambios. Es precisamente eso lo que está presionando ahora, aquí la renovación.
2: Ahora aquí el problema, Hugo, es que tú hablaste del dirigente nacional. Sí. Y tú recordabas que ese mismo dirigente nacional dijo, bueno, para empezar, es por Morena. Uh-huh. Y él aseguró en algún momento de que todos los maestros iban a ser afiliados a Morena, uh-huh, cosa que no ha sucedido.
1: Así es.
2: 2:30 p.m, gracias por haber estado con nosotros. Un fin de semana agradable, con lluvia. Hay bastante actividad turística. Aprovecha este fin de semana.
1: Así es. Agradecemos, como siempre, el valor de su preferencia a este proyecto periodístico. Y los invitamos a que sigan con nosotros el próximo lunes en punto de la 1:30 de la tarde, si lo permite Dios. 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
12: A las 8 de la noche, Guadalajara se convertía en la sede de lo que sería el segundo partido del día en la fiesta grande del fútbol internacional y también del grupo A. Corea se enfrentaba a Chequia y veríamos un gran espectáculo donde en un primer tiempo modesto, lo más destacable eran dos oportunidades de Heung-min Son que no lograban terminar en gol. Llegaría un frenético segundo tiempo donde el encuentro se volvería una prueba de resistencia para los dos equipos que jugaban a una altura sobre el nivel del mar muy superior a la cual están acostumbrados. resultados. República Checa sorprendía en el mejor momento de Corea. Con un gol de cabeza, Krejci festejaba. Cuando desde un saque lateral salió un servicio claro y preciso a la cabeza del número 7, anotando de un testarazo al minuto 59. El empate llegaba rápido al minuto 66, con un golazo de Inbeom con un remate con clase, haciendo que caigan dos jugadores en el área debido al enganche previo a la caricia, con la que termina anotando el 1-1. Son fue sustituido al minuto 74 y al 79 caía el desempate. Hyun-Yu remataba un centro perfecto que llegaba desde el lado derecho de la cancha en Guadalajara. El delantero, con gran técnica, lograba remontar el encuentro. El marcador ya no se movería más y Corea se quedaba con la victoria después de una exhibición espectacular de fútbol por parte de ambas escuadras.
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9: El reporte de la CONAFOR de este jueves indica que en el país había un incendio activo y 3 liquidados. Y es que en el estado de Chihuahua se informa sobre un solo incendio forestal completamente liquidado con la presencia de 168 combatientes. Este siniestro estaba ubicado en el Ejido El Oso, la avenida y anexos El Serrucho, ubicados en el municipio de Madera. De acuerdo con la CONAFOR, el fuego se expandió por 107 hectáreas antes de ser sofocado completamente. Y es que en días previos el estado de Chihuahua albergaba una decena de incendios forestales, algunos de ellos de centenares de hectáreas de extensión, que con el apoyo de las recientes lluvias en el suroeste de la entidad fueron liquidados. El gobierno municipal de Chihuahua formalizó una petición ante el Congreso del Estado, buscando instalar una mesa técnica de trabajo con el grupo parlamentario de Morena que permita desglosar y aclarar los detalles del crédito solicitado para la construcción de la vialidad Poniente 5. El alcalde Marco Bonilla explicó que el objetivo de este acercamiento es dialogar abiertamente con los legisladores sobre las condiciones financieras y operativas del proyecto.
10: Mira, lo que realmente esperamos, pues es lo que hemos estado diciendo, esperamos el tema de poder platicarles las condiciones del crédito, lo voy a dejar la libertad, por supuesto, que los diputados definan, ¿verdad? Pero sí, al menos, pues, que nos escuchen el tema técnico, y ya a partir de la escucha, de que ellos mismos saquen dudas, pues puedan tomar la mejor decisión, la que ellos crean mejor conveniente.
9: La presidenta Claudia Sheinbaum felicitó a todas las personas mexicanas por el triunfo de 2-0 contra Sudáfrica durante la inauguración del Mundial de Fútbol este jueves 11 de junio en el Estadio Ciudad de México. En su conferencia mañanera de este viernes, a la que entró aplaudiendo, la jefa del Ejecutivo declaró: al que apuesta en contra de México siempre le va a ir mal. Ello en una clara alusión a la oposición a su gobierno. Además, indicó que en la inauguración de este evento deportivo se vivió felicidad y alegría en todas las plazas del país donde las familias mexicanas se pusieron la camiseta verde. Al igual que en el Zócalo de la Ciudad de México dentro del FanFest y luego en el Ángel de la Independencia donde se congregaron a festejar.
11: Cuando el juego parecía decidido, la expulsión del capitán César Montes cambió los planes de México. ¡Otro más, por Dios! En cada mundial hay un César Montes, hay un Rafa Márquez. Por ello, el próximo partido ante Corea del Sur modifica todo. El Vasco tendría 3 opciones: Israel Reyes, Edson Álvarez o Luis Romo. 2 jugadores de más para México. El control del partido, ganas 2-0. Estás dominando y te haces expulsar. ¿Qué tienes en la cabeza, César? Aunque quien tiene la ventaja de jugar como titular es Álvarez. Y esto se confirma tras la declaración de Javier Aguirre en la conferencia al final del duelo celebrado en el Estadio Ciudad de México. Con la expulsión de César Montes, es muy probable que juegue Edson Álvarez de central.
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¡Buenas, buenas! Muy, pero muy buenas tardes, Amix. ¿Cómo estamos? ¿Cómo te encuentras en esta tardecita sabrosa, chula, preciosa? Espero que al 100.9 la estamos pasando fantástico, ¿sí o no? Estamos disfrutando, bailando, cantando y todo un poco en esta dosis exacta. Ya es, ¿qué crees? ¿Qué crees? ¡Viernes! ¡Ya es viernes! Le estamos pasando espectacularmente bien. Te doy la cordial bienvenida. Sabes que puedes platicar conmigo vía WhatsApp 614-142-109. Con todo gusto del mundo y el planeta Tierra. También en las redes sociales nos encontramos como Exa Chihuahua en absolutamente todas las redes sociales. Y a mí, en lo particular, en lo personal, dijeras tú, me puedes encontrar como Ani Sepúlveda, A-N-N y latina E, Sepúlveda. Y de esta manera ya estamos en contacto directo en absolutamente todas las redes sociales. ¿Qué opinas? Que mientras tú me vas platicando para acá vía WhatsApp, ¿qué onda? ¿Cómo estás? ¿Cómo va tu día? ¿Cómo comienza tu viernes? Tú y yo nos vamos con buena música. Esa canción que seguramente me vas a agradecer porque efectivamente se llama Superestrella. ¡Súbele! Y recuerda, Mix, en todas partes, un Texas.

¡Dale! Ya son las 3 de la tarde con 11 minutitos. Lo que está marcando el reloj en la ciudad de Chihuahua. ¡Ya es viernes! ¡Qué felicidad! ¡Qué maravilla y qué increíble! Andamos en Exa FM, la dosis exacta en este preciso instante momento. El día de hoy, 12 de junio del 2026. ¡Qué rápido, ¿no? ¿Qué velocidad traemos en esta tardecita? Yo no sé en qué momento, pero ya se nos está yendo junio a una velocidad tremendísima, tremendísima. Hoy, 12 de junio, es el Día Internacional del Doblaje. Así como acabas de escuchar, Día Internacional del Doblaje. Para que lo tomes en consideración, probablemente tengas por ahí a una persona muy especial que digas, híjole, este actor de doblaje hace las cosas increíbles. Bueno, vamos a mandarle mensajito y creo que siempre se va a agradecer, entonces tómalo en consideración y ya me platicas qué opinas. 614-142-109 es mi línea de WhatsApp en donde vamos a poder estar en contacto directo. También sabemos que vamos a poder estar en las redes sociales. Nos encuentras como Exa Chihuahua. ¡Vámonos! Oye, qué emoción, un saludito para mi Amix Liz. Ay, no, que me dice, viva el doblaje, claro. Y yo siento que ya de por sí Liz es una locutora espectacular, por cierto. Que le mandamos un saludo grande, grande, grande. Y ya se está como metiendo poco a poco al mundo del doblaje. Y me encanta, yo ya quiero verte en grandes escenarios del doblaje. Yo ya te veo, ya te imagino. Saludotes para Liz. Gracias por estar escuchando Exa FM. Oye, me encanta, me fascina. Mientras, ¿qué opinas? Que nos vamos con buena música, ok. Esto que llega a continuación es de Peewee, se llama Con Tus Besos. ¡Súbele! Y en todas partes, ya tú sabes, Pontexa.

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1: ¡Éale! Vámonos directamente con la frase exacta del día de hoy. Un saludote justamente a mi amig Silvia por acá. Saludos, saludos, saludos. Me mandó un sticker que dice saludos con cariño. ¡Feliz tarde! ¡Hola, hola! ¡Hola, amig! Claro que yes, que por cierto me dice algo de Alejandro Sanz. ¿Puede ser? ¡Claro! Acá te pongo algo de Alejandro Sanz mientras nos vamos directamente con la frase exacta del día de hoy, que de hecho yo siento que la frase va a sonar bastante cliché en esta ocasión, pero es muy buena porque luego está padre que nos recordamos, ¿no? Esas cosas. Ahí te va. La frase es la siguiente: los procesos llevan tiempo. Así es simple, así es sencilla. Y yo siento que luego sí, ay, podría ser demasiado cliché y digas, ay, todos dicen eso. Pues claro, amigos, pero eso no quita que tiene totalmente razón, ¿no? Entonces, tómalo en consideración, ya me platicarás si te gustó o no te gustó. Y todo vía WhatsApp, 614-142-109. Esta canción llega a cargo de Alejandro Sanz, es para mi amig Silvia. ¡Súbele! Y recuerda, amigos, en todas partes, ponte Exa.

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¡Éale! Estamos de regreso en Nexa FM en el 100.9 de tu radio, 3:34 minutos. 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Vamos con música y mientras tanto, quédate, porque aquí y en todas partes, ponte Exa.

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¡Éale! Estoy de regreso en Nexa FM en el 100.9 de tu radio. Un saludote para acá, mi Amix Lemuel. Y estamos platicando y me dice, está el clima por unas agüitas de Jamaica. ¡Qué rico, Amix! Yo preferiría, ahora sí voy a empezar el debate, porque yo me iría por una agüita de horchata. La verdad. Y ahora sí, vamos a buscar el team. ¿Tú qué team eres? ¿Eres team horchata, team Jamaica? Cuéntame, por favor, vía WhatsApp, 614-142-109. Por lo que me anda platicando mi Amix Lemuel, es team Jamaica. Yo no sé, pero si tú estás escuchando y eres de mi team, team horchata, hazme acá saber. 614-142-109, ¿Jamaica? ¿Agüita de Jamaica o agüita de horchata? No sé, Amix, ¿tú qué opinas? Cuéntame, mientras tanto nos vamos con más música, ¿sí o qué? Vámonos con más música, esto que llega es Kenia Oz, que precisamente, oye, la Kenini andaba ayer en la inauguración y en el primer partido de México, ¿eh? Yo creo que por eso ganamos, nos dio toda su energía y su buena vibra. Por ahí andaba y subió muchas fotos y videos y demás, ¡qué padre! Vámonos con esto que se llama Ruleta Rusa, súbele y recuerda, Amix, Pontexa.

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0: Ya son las 3:52, lo que está marcando el reloj en la ciudad de Chihuahua. Amex, vamos despidiendo a las 3 de la tarde, tú tranqui, tú relax, porque aquí seguimos en esta dosis exacta. Ya sabes perfectamente que estamos en contacto directo vía WhatsApp 614-142-109. Voy saludando a todos aquellos que andan ya también transitando en las calles de la ciudad de Chihuahua.
1: Hola,
0: Oli.
1: Chata.
0: ¡Eso le! Otro Team Horchata por acá. Gracias, Amix. Ya estamos acá en el debate de qué somos: Team Horchata, Team Agüita de Horchata o Team Agüita de Jamaica. Para estos calorones que traemos en las calles de la ciudad de Chihuahua. Házmelo saber. 614-142-109. Vámonos con música. Esto es de Enrique Iglesias. Se llama Bailando. ¡Súbele! Y recuerda: en todas partes, Texas.

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2: Octavio Borunda, representante del Partido Verde Ecologista en el Congreso del Estado, informó que se mantuvo en la revisión analítica de la iniciativa presentada por Acción Nacional, la cual buscaría obligar a las fuerzas políticas a alternar el género de sus candidaturas a la gubernatura de la entidad, en lo que el legislador calificó como el tema más polémico de la serie de reformas propuestas por la bancada del PAN. Descartó advertir mensajes políticos velados hacia algún funcionario o actor en específico, una postura con la cual buscó mantener la neutralidad en medio de las coyunturas políticas previas al proceso electoral del próximo año.
3: Es el tema más polémico de la iniciativa que presentó Acción Nacional el día de ayer. Nosotros estamos revisándola con mucha responsabilidad, con mucha seriedad y partiendo no de los actores políticos y de la coyuntura política, sino de un tema de fortalecer nuestra democracia, pero también de cuidar la vida interna de los partidos. Por eso, más allá, insisto, de si está etiquetado para un actor o una actriz política de alguna fuerza política, más allá de eso, nosotros estamos revisando la iniciativa y este punto en particular con mucha seriedad.
2: Expertos y científicos han declarado que el evento climatológico El Niño ya comenzó, el cual advirtieron podría ser el más intenso en los registros y proyectan efectos extremos en actividad ciclónica y las temperaturas. La meteoróloga Hailey Taim, de la Administración Nacional Oceánica y Atmosférica de los Estados Unidos, ha expresado que ya hay condiciones propicias del Niño en el Océano Pacífico Ecuatorial, es decir, temperaturas sobre el promedio en dicha región. La experta también vio un cambio en los vientos sobre el Pacífico Ecuatorial, una señal de que la atmósfera está respondiendo al calentamiento del océano, lo que modificaría los patrones de lluvias. El presidente de los Estados Unidos, Donald Trump, aseguró que la guerra contra Irán, iniciada el pasado 28 de febrero, ya ha concluido. Sin embargo, Teherán aún no confirma haber alcanzado un acuerdo, eso a pesar de que el líder republicano expresara optimismo sobre las negociaciones en marcha con la República Islámica, y medios estatales iraníes indican que aún no se ha alcanzado ningún pacto definitivo. Durante un acto a distancia para un candidato republicano a gobernador en Georgia, Donald Trump afirmó que un pacto entre ambos países es inminente y sugirió que las conversaciones avanzan favorablemente.
4: El lanzador de bala Osir Muñoz obtuvo la medalla de plata en el torneo internacional Sparkesen Werfertag, donde además estableció una nueva marca nacional.

0: Lo hizo Portillo en salto de altura y también Alegna Muñoz, de nuevo Casas Grandes, de Cuauhtémoc y de Ojinaga para el mundo.
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4: ¡Éale! Ya son las 4 con 11 minutos para todas aquellas personas que van a querer aprovechar este extra fin de semana a lo mejor para darse la vuelta al cine. Que si las palomitas, el refresquito y demás. Bueno, te voy a decir cuál es la cartelera de cine para que de perdida no te vayas en ceros, ¿ok? Y tengas una idea de cuál película puedes ir a ver. Entre ellas tenemos que hablar de Scary Movie, terroríficamente incorrecta, ¿qué? Pues sí, esa película de Scary Movie, que de hecho ha tenido bastante buena crítica, a pesar de todo. Y tiene varias funciones, ya sea en el cine rojito como en el cine azulito, para que lo tomas en consideración. También hay una película como de ciencia ficción que se llama El Día de la Revelación. Para los que les gustan esta onda, es de Steven Spielberg. Entonces esto quiere decir que puede ser una muy buena película. La verdad, está protagonizada por Emily Blunt. Entonces creo que eso también da como algo positivo. Acaba de salir a los cines, entonces tómalo en consideración también. Si nos vamos un poco a ciencia ficción, pero terror, tenemos Backrooms. Todavía puedes encontrar esa película en cines. Tiene varias funciones, para que lo tomes en consideración. Ya si tú quieres irte por Amos del Universo, esta película de acción ciencia ficción, que es para todos aquellos amantes de esa serie bastante exitosa por ahí de los 80s, ¿no? Más o menos. ¿Puede ser? Bueno, creo que te puede llamar la atención Amos del Universo, que es como la serie de He-Man. Entonces, por ahí. Ya justamente la película Letras Robadas acaba de salir en el cine. Es una película que viene a cargo, o bueno, que está por ahí también Nick Jonas, de hecho. Interesante, ya te platicaré más de esta película. Oye, una película también de terror, estoy hablando de Obsesión. Tiene varias funciones también en tu cine de preferencia, azulito o rojito. Esto es más o menos lo que tú puedes encontrar en la cartelera de cine. Si tienes ganas de disfrutar, ya me contarás vía WhatsApp a cuál fuiste, por qué y todo. 614-142-109. Oye, un saludote para mi Amix Reina, que me pone buenas, buenas, Amix. Ya es viernes, ya es viernes. ¡Qué onda! ¡Qué emoción! Verdaderamente, qué verdadera emoción. Vamos con música y recuerda, Amix, ponte Exa.

0: Ya son las 4:22, lo que está marcando el reloj en la ciudad de Chihuahua. ¿Y te acuerdas que te estaba platicando, Amix, hace un momento de la película Letras Robadas? Bueno, te cuento, Letras Robadas cuenta la historia de un cantante de bodas en decadencia que conoce a una ex estrella juvenil. Juntos crean una canción con el potencial de cambiar sus vidas para siempre. Pero cuando uno de ellos la convierte en un éxito mundial sin compartir el crédito, la amistad, el ego y la traición se pondrán a prueba. Protagonizada por Paul Rudd y Nick Jonas, no te pierdas exclusivamente en cines Letras Robadas. Solo en cines, tómalo en consideración y es una de las películas que ya puedes encontrar en tu cine favorito. Vamos con mucho, mucho más en esta dosis exacta y en todas partes, Pontexa.
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¿Dónde está la fiesta? En Nexa FM, en el 100.9 de tu radio. Vamos con toda la energía, con toda la buena vibra. Gracias por estar escuchando Nexa FM, la dosis exacta, ni más ni menos. Un saludote para mi amix Leo, que ya se está manifestando por acá vía WhatsApp. 614-142-109. Oye, chismecito de deportes. ¿Qué está pasando? ¿Qué está sucediendo? Tenemos que hablar precisamente de Canadá. ¿Por qué? Porque ya tuvimos el segundo día partido en este torneo internacional que se está viviendo bastante chido, oye. Y que además se vivió una ceremonia inaugural que seguramente nos llama bastante, o si no es que muy poderosamente, la atención. El caso es que hubo muchísimas críticas al respecto de eso. Número uno, tuvimos buen homenaje a los pueblos originarios. Este espectáculo abrió con representantes de 6 grupos de las primeras naciones, que es algo muy parecido a lo que quiso transmitir México. ¿Te acuerdas? También salió como la fauna y demás. Salieron figuras como de la ballena azul, como del oso polar, como del alce, etcétera. Y también hubo una estructura dorada y un trofeo de la copa, como que en mosaico, como en ese sentido, ¿no? Hubo desfile de las banderas, que son las 48 selecciones participantes. Y estuvo dentro de las presentaciones musicales. Pudimos apreciar a Michael Bublé, que fue una de las figuras principales interpretando Bring It On o Home To Me. También Alanis Morissette, que además de cantar el himno nacional. Y algunas otras colaboraciones, ¿no? Como Alessia Cara, Jessie Reyes y demás. Y hubo muchas polémicas en el sentido de toda esta inauguración, porque entre ellas podemos observar, a Mix, que había muchas gradas vacías. O sea, en las transmisiones oficiales por ahí se vio gran cantidad de asientos sin ocupar al inicio de este show. Entonces empezaron a desatar como bastante críticas diciendo, ¿cómo es posible si había sold out? ¿Será que se les olvidó que había inauguración y todos pensaron que nada más era para el partido? ¿Qué onda? Además, hubo muchos problemas técnicos porque hubo varios aficionados que se quejaron debido a fallas en el sistema de audio, en un inflable gigante justo y precisamente la copa que terminó desinflándose por accidente en plena cancha. Entonces, bueno, eso es parte de lo que estuvo sucediendo. Y después de todo este espectáculo, se dio paso directo al partido donde la selección de Canadá empató 1-1 contra Bosnia y Herzegovina. Marcando también el primer partido de la historia disputado en territorio canadiense. Entonces, bueno, es parte de lo que ha estado sucediendo el día de hoy. ¿Tú qué opinas? Ya más tardecito, por ahí vamos a tener Estados Unidos contra Paraguay, que se espera, o al menos yo digo y pronostico, que va a estar un partido un poco más bueno. Estaremos viendo. Vamos con mucha más música y esto que viene a continuación me lo vas a agradecer, ¿ok? Súbele el volumen, recuerda que escuchas Exa FM y en todas partes, ponte Exa.

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1: ¡Dale! Ya son las 4:48, lo que está marcando el reloj en la ciudad de Chihuahua. 4:48, sí. Y es momento de irnos con una dosis de... ¿Te gustaría? Niño interior. Dosis de niño interior. El reto es el siguiente. ¿Cuál era o es, puede ser, tu caricatura, juguete, juego favorito cuando eras niño o niña? Mix, ¿tienes alguno? Cuéntame, ¿cuál es tu caricatura o era tu caricatura, no sé, tu juguete o juego favorito cuando eras niño o niña? Cuéntamelo, házmelo saber vía WhatsApp 614-142-109. ¿Tienes alguno por ahí que se te venga a la cabeza rápidamente? Házmelo saber. Mientras tanto, nos vamos con buena música, ¿ok? Esto que viene a continuación se llama Miel con Licor. ¡Súbele al volumen! Oye, y recuerda, en todas partes, Pontexa.

4:56, lo que está marcando el reloj en la ciudad de Chihuahua. Vamos cerrando a las 4 de la tarde, tu tranqui, tu relax, porque ya sabes, Amix, en todas partes, un Texas.

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2: El secretario de Salud del Estado, Gilberto Baeza Mendoza, dio a conocer que en la actualidad se tienen registrados 67 casos confirmados de rickettsiosis y 33 defunciones relacionadas con esta enfermedad en la entidad. Baeza Mendoza indicó que el mayor número de contagios se encuentra en Ciudad Juárez, donde las autoridades mantienen acciones permanentes de prevención y vigilancia epidemiológica. Ante esta situación, el secretario exhortó a la población a reforzar las medidas preventivas para así evitar la proliferación de garrapatas, principales transmisoras de esta enfermedad.
3: 67 casos,

0: campo e independencia. Antojos ofrecer un ambiente 100% familiar, con espectáculos musicales, actividades para niñas y niños, al igual que restaurantes locales con gran variedad de alimentos. Para garantizar una experiencia segura y ordenada, cerrarán temporalmente algunas vialidades durante el desarrollo de este evento, principalmente en Paseo Bolívar entre Ocampo e Independencia. Además, algunas intersecciones de acceso a la zona del evento. La Fiscalía General de la República atrajo la investigación en torno a la privación ilegal de la libertad que cometieron hombres armados en contra de la reportera de Veracruz, Roxana Ramírez, la cual continúa sin ser localizada desde principios de este mes. La fiscal general del estado de Veracruz, Lisbeth Aurelia Jiménez Aguirre, reportó que la fiscalía ejerció su facultad de atracción, por lo que fue entregada la carpeta de investigación en las oficinas centrales del organismo en la Ciudad de México. Fue en conferencia de prensa donde Aurelia Jiménez indicó que las indagatorias para tratar de ubicar a la directora del portal Pulso Informativo ahora estarán en manos de la Fiscalía Especial para la atención de delitos cometidos en contra de la libertad de expresión.
1: Pepi Sendejas a escena con los Estados Unidos. Ricardo Pepi nació en San Elizario, Texas, el 9 de enero del 2003, 23 años de edad, 1.85 de estatura y 77 kilogramos. Alejandro Sendejas Saavedra nació el 7 de febrero de 1998 en Ciudad Juárez. Tiene 28 años, 1.67, y ambos son mexicoamericanos. Y debutarán hoy dentro de la Copa del Mundo en el Grupo B para enfrentar al equipo de Paraguay. Estados Unidos contra Paraguay. De 23 años de edad y nacido en Texas, Pepi tuvo uno de los mejores momentos de su carrera en Europa. En el PSV de Holanda durante la temporada 2025-26, registró 19 goles y 2 asistencias en 34 partidos. En tanto que Sendeja, de 28 años, fue de las sorpresas en la convocatoria final del entrenador Mauricio Pochettino, luego de que el juarense no había sido convocado para partido de preparación en el presente año, lo que llegó a poner en duda su participación en la máxima justa del fútbol de la superestrella del equipo de las Águilas del América.
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Hannah y Ashley, si me hubiera llamado ayer lo que acabas de escuchar por acá en Exa FM en el 100.9 de tu radio, ¿qué crees? Salió y tenemos que platicar de un primer tráiler de Gato, la próxima película de Pixar, y me llama mucho la atención, no sé por qué, es como una aventura gatuna felina entre Disney y Pixar. Ya estaremos pendientes porque es como Gatos Venecia Mafia, más o menos va por ahí. Bien pendientes de absolutamente todo, ya sabes que estamos para platicar tú y yo en el 614-142-109, ¿ok? Mientras tanto, nos vamos con buena música. Esto se llama Estimado Cobarde. ¡Súbale el volumen! Recuerda que escuchas Exa FM y en todas partes, ponte Exa.

0: Ya son las 5:17, lo que está marcando el reloj en la ciudad de Chihuahua. ¿Cómo andamos? ¿Cómo va tu tarde? Bien, más o menos, cuéntamelo todo. Yo lo voy a programar algo a mi Amix Perla por acá que me anda pidiendo. Un saludito para mi Amix Fer también. Gracias, feliz y bonito fin de semana para ti. Qué buena onda que andes acá. Qué rápido se me hace ya. Como que no dimensiono que es viernes, no sé por qué. Bueno, es que voy a andar chambeando también mañana y probablemente sea eso. Hoy vamos a una pausa y ya nos adentraremos con algo de el Pepe, ¿ok? No te vayas y recuerda, en todas partes, ponte Exa.
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Ya son las 5:25, lo que está marcando el reloj en la ciudad de Chihuahua. Esta canción fue dedicada especialmente para mi amix Perla, quien me andaba diciendo, por favor, ponte una de nuestro pastor Porfi. Ahí está, como, ¿te gustó, no te gustó? ¿Le subiste? ¿Lo disfrutaste? ¿La gritaste? Ojalá, por favor, me dices, me cuentas, ¿ok? Ya si tú tienes en mente algún tipo de canción, que a lo mejor alguna baladita, algo más movidón, házmelo saber en el 614-142-109. Mientras, te dejo con buena música, súbale y recuerda, Amix, ponte Exa.

Ya son las 5:32, lo que está marcando el reloj en la ciudad de Chihuahua. ¡Amix, Amix! Vamos subiendo la energía o poniéndonos nostálgicos. ¿Qué dices? Cuéntame, 614-142-109. Va, por acá me dicen, ponte algo de Zoé, no seas así, algo de Zoé. Ok, ok, ¿qué tal si nos vamos a algo de Zoé, pero algo así como nostálgico, como para regresar en el tiempo? ¿Te parece? Te dejo esto, súbele y ya me contarás si te gusta o no te gusta. Y en todas partes, Pontexa.

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5: A las 8 de la noche, Guadalajara se convertía en la sede de lo que sería el segundo partido del día en la fiesta grande del fútbol internacional y también del grupo A. Corea se enfrentaba a Chequia y veríamos un gran espectáculo donde en un primer tiempo modesto, lo más destacable eran dos oportunidades de Heung-min Son que no lograban terminar en gol. Llegaría un frenético segundo tiempo donde el encuentro se volvería una prueba de resistencia para los dos equipos que jugaban a una altura sobre el nivel del mar muy superior a la cual están acostumbrados. República Checa sorprendía en el mejor momento de Corea con un gol de cabeza. Krejci festejaba cuando desde un saque lateral salió un servicio claro y preciso a la cabeza del número 7, anotando de un testarazo al minuto 59. El empate llegaba rápido al minuto 66, con un golazo de Inbeom con un remate con clase, haciendo que caigan dos jugadores en el área debido al enganche previo a la caricia, con la que termina anotando el 1-1. Son fue sustituido al minuto 74 y al 79 caía el desempate. Hyun-ju remataba un centro perfecto que llegaba desde el lado derecho de la cancha en Guadalajara. El delantero con gran técnica lograba remontar el encuentro. El marcador ya no se movería más y Corea se quedaba con la victoria después de una exhibición espectacular de fútbol por parte de ambas escuadras.
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Kany García, Yuridia, la mala era yo. Eso es parte de lo que acabas de escuchar. Estamos ya en la recta final de la dosis exacta, pero tú tranqui, Amix. Relájate, todavía tenemos muchísima buena música, muchísima energía, muchísimo chismecito. Y todo esto en Exa FM, en el 100.9 de tu radio, en la página de internet exafm.com, diagonal plaza, diagonal Chihuahua. Ya sabes, mi nombre es Ani Sepúlveda y seguimos echando cotorreo sabroso. Mientras, yo te comparto buena música. Esto es de Kenia Oz y Steve Aoki, se llama Replay. Súbele y recuerda, Amex, Contexa.

vámonos, vámonos, vámonos. Oye, Amix, muchas gracias. Te agradezco infinitamente por estar escuchando Exa FM. La dosis exacta del día de hoy la pasamos espectacularmente bien. El día de mañana tenemos dosis exacta tempranera en punto de las 10 de la mañana. En otro sabadito más, sabadito tempranero de dosis exacta. Y tú y yo seguimos también en redes sociales. Nos seguimos en redes sociales para estar comunicándonos en absolutamente todas partes. Me puedes encontrar como Ani Sepúlveda, así A-N-N y latina E, Sepúlveda, en absolutamente todas las redes sociales, ¿ok? Espero que tengas una excelente tarde-noche. Recuerda, en todas partes, bye bye. Ponte Exa, adiós.

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2: Hugo González, presidente del Consejo Estatal de Morena, indicó que la serie de iniciativas electorales propuestas por la fracción parlamentaria del Partido Acción Nacional en el Congreso del Estado constituyen una propuesta con nombre y apellido. González indicó que si bien Morena está de acuerdo con el contenido de algunas de las iniciativas electorales impulsadas por el PAN, consideran que existe un trasfondo político en torno a la propuesta de alternancia de género para las candidaturas a la gubernatura.
3: Parece que todo eso lo proponen para disfrazar la verdadera intención. La verdadera intención es cuando ellos hablan de la equidad de género. Dicen que los partidos que hayan propuesto candidatos hombres o mujeres en la elección anterior, pues tendría que ser al revés. Es una propuesta con nombre y apellido, o sea, traen miedo para que llegue algo, un personaje. Entonces, pues decirles que nosotros somos muy claros, muy respetuosos de la equidad de género y en Morena tenemos perfiles excelentes de hombres y mujeres.
4: Faltan pocos días para que finalice el plazo de poder hacer modificaciones a la ley electoral, ya que de acuerdo a la ley actual, las reglas deben de estar listas justamente 90 días antes de que sea marcado el año electoral, y esto sucederá en el mes de octubre. Así que hoy las fuerzas políticas se encuentran en el estira y afloja. El Partido Acción Nacional ha puesto sobre la mesa el asunto de la equidad de género y también el asunto de que los candidatos a alcalde perdedores formen parte del cabildo. Por su parte, Morena sigue impulsando la elección de regidores directos, es decir, que todos recibamos una boleta adicional y que cada quien podamos elegir una especie de diputado local, pero en una área mucho más pequeña que dividiría los distritos electorales en 3 o 4 zonas cada uno.
5: Terminó la fecha 1 del Grupo A, ya finalizó la primera fecha del Grupo A dentro de la Copa del Mundo. Y México es líder gracias a la diferencia de goles. Corea del Sur va segundo. Los asiáticos tienen velocidad e intensidad. Sin duda será el partido más duro para la selección y el mejor partido del Grupo A, donde México comanda junto con Corea del Sur con 2 unidades. México tiene 2 goles a favor y ninguno en contra. Corea del Sur tiene 2 goles a favor y 1 gol en contra. República Checa y Sudáfrica le siguen en el tercero y en el cuarto lugar con 0 puntos.
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